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Claro que sí, porque es la rica y sabrosa vitamina. ¿Cómo están, chiquillas, chiquillos? Oye, ¿sabes qué? No funciona esto de los audífonos con gorro lana, ¿eh? No. No se escucha igual. No es lo mismo, Matufrita, no. ¿Cómo está? ¿Todo bien? Qué bueno. De ahí de para arriba. Sí, no, yo bien. Sí. Contentito como siempre, pero bien. Sí. Motivado, porque ya, claro, el día más esperado de la semana, día viernes, en día 5 ya, ¿sí? Sí, sí. Para muchos canta Yandero el día de hoy, así que pero genial, chiquillos. A cuidarse, por supuesto. Maneje con precaución. Abríguese este ladito, chiquillos. Así que vamos con todo y vamos que se puede. Junto a Pantuflita, que les habla el Checho. Aquí comienza la vitamina. Bienvenidos.

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1: ¿Qué tenemos por acá? Hola, hola, hola, hola.
2: ¿Cómo estáis? Espero que bien. Aquí ya nosotros trabajando en transporte escolar. Te habla la tía Sole. Quiero mandar un saludo al tío Joselo, que también está trabajando con el mazo de Velasco. Un saludo para las tías del mazo de Velasco, los niños. Que les vaya bien al Liceo San Felipe, todo motivado aquí, trabajando ya. Un besito para todos. Excelente viernes para todos. Chao, que estén bien. Gracias.
1: Eso, muy bien. Muchas gracias, amigo. Gracias, bonito. Oiga, este lado, mira, se pasó. Tenemos más WhatsAppino. Hola.
3: Hola, amiguita. Acabamos recientemente saliendo de mi casita, Rincona de Silva. Puta, ando con mi querida hermana y mi mamá, que vamos conmigo al colegio Alonso de Silla y a los Andes. También queremos pedir un gran saludo a mi mami Carmen, también a mi mamá, a mi papá, que está trabajando, vuelve a las 8. También queremos pedir la canción Notate, la radio y tema de todo el rato, perrito, vitamina, abrazo de chichito.
1: Eso, Dito, pasando frío. Saluditos. ¿Qué más por acá? Tenemos más. Hola.
4: Hola, Radio Beat, soy Martina Román y le quiero mandar un saludo a mi mamá, a mi papá, a mis hermanas Anabela y Josefa, a mis amigas Emilia, Pascuala, Mateo y Nicolás. Y pido la canción Rosa Pastel. La Radio Beat te mueve todo el rato, perrito. Vitamina y abríense que hace demasiado frío.
1: ¡Eso! ¿Cómo dice, güey? Un abrazo gigante, páselo bacán. ¿Qué más por acá? Hola.
5: Hola, Radio Beat. Voy camino al colegio. El maestro del rato, perrito. Vitamina. Abrazo de pingüina. Y quiero pedir la canción de Lilo y Stitch.
1: Muy bien, le mando un abrazo pero gigante y abrazo de Lilo y Stitch.
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1: Somos Beat FM, la radio que te mueve, dice.
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1: 7 de la mañana con 20 minutitos. Tenemos WhatsApp, por supuesto, lo revisamos inmediatamente. Comunícate, envía tu audio. Ideal es bajar el volumen de la radio en ese momento. No más de 20 segunditos, fuerte y claro. Y, por supuesto, con todo el ánimo del mundo. ¿Ya? A pesar que algunos tienen sueño, me pongan de color igual. ¿Ya? Perfecto. Hola, hola, hola.
2: Hola, Radio Bit. Le quiero mandar un saludo a todo mi colegio Brema College. Para pedir la canción Soda Pop y Abrazo de Unicornio con Arcoiris.
1: Eso, qué lindo. Le mando un abrazo gigante ahí con Arcoiris incluido, bien. ¿Qué más por acá? Hola, hola, hola, hola.
3: Necesito informe informativo en la punta del olivo, que va la embarrá. La acequia se salió para acá, así que los que van para Putaendo, que tengan cuidado.
1: Muchas gracias por la información. Salió la acequia, ¿cierto? De ahí en la punta del olivo, entonces por lo mismo habría que llegar un poquito más tarde. ¿Ah? Sí. Claro, pero oye, ¿por qué está ahora? No, es que resulta que... Claro. No, está bien, ¿ah? Muy, muy bien, buena información. Así que, aparte con el frío que hace. Oh. Tenemos más, hola.
4: Hola, amigo Chichín Chichón, Jocelyn por aquí, yendo a mi trabajo. Ay, oh, por fin es viernes. Un saludito a todos los niños, último día de clase, qué rico. Vamos, vamos, upa, upa. Chaito.
1: Chaito, amiga, le mando un upa, upa bien fuerte. Sí. Un abrazo aguatonado.
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1: Nos quedamos con la plena, lo que suena en la radio, que te mueve.

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1: 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Pausa y volvemos.
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2: Muy bien. Te iba a acomodarme el gorro y lana, compita. No puedo usar los audífonos, no, y corre, no escucho igual. No. Es que ya puse, primer día de la semana que pongo gorro y lana, es que igual me corté el pelo. Sí. Yo creo que hizo también pantuflita, tengo más frío. ¿Ya? Tenemos WhatsApp, por supuesto, lo revisamos inmediatamente. Comunícate, envía tu audio ahora, ¡ya!
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2: ¿Qué tenemos por acá, Ponga mucha atención. Dice, muy buen día, Tito. Ya, aquí está. Ya, vamos a revisar. Este es un bingo, ya. Ponga atención. Bingo solidario, beneficio de Mauricio Herrera, lugar en Villalocampo. A partir de las 18 horas, viernes 5 de junio. Valor del cartón 3 luquitas y 2 por 5 mil pesos. Todos invitados a cooperar con esta gran causa. Ya, chiquillos, está importante esto para que, si ponga atención, si es de la zona, ¿cierto?, del sector, y a toda la gente del Valle de la Aconcagua, no queda nada de lejos, chiquillos. Así que vaya, hoy, 18 horas, ya. Lo necesita acá nuestro amigo Mauricio Herrera, así que les pedimos ahí de todo corazón que si puede hacer una vueltecita, ¿cierto? Vaya al bingo del día de hoy en Villalocampo, beneficio de Mauricio Herrera. A 5 luquitas, 2 por 5 mil pesos del cartoncito y tiene derecho ahí para todos los juegos. Ya, buenísimo. Un abrazo gigante. ¿Qué más por acá tenemos más en la conexión? Pantuflex, vamos. Hola.
4: Radio Beat, ¿cómo estás? Soy Natalia, le quiero enviar un saludito a la Mari, a la Cata. Y eso, upa upa, arriba la Radio Beat, te mueve todo el rato, perrito. ¡Vitamina! Abrazo de Jean Day.
2: ¡Eso! Abrazo de Jean Day, ¿qué más por acá? Hola.
5: Hola, el honor. Quiero pedir un saludito a mi mamá, a mi papá, a mi hermano, a mi hermana. Quiero pedir la canción Alanis Lagos y chao. La radio ahorita mueve todo el rato, perrito. Vitamina, abrazo de Stitch.
2: Abrazo de Stitch, saluditos. Y más por acá dice un saludito a Matilde y Alonso Ojeda, del Agustín Gómez, ¿eh? De Sunina, saluditos. ¿Qué más por acá tenemos más? Hola, amigos de la Radio Beat, vamos al furgón de la tía Loli. Queremos escuchar tu bicoqueta, por favor. Hoy es viernes, tu cuerpo lo sabe. Chaito, Sofía, abrazo de... no sé qué dice. Es que un emoji, pero aquí está muy chiquitito. Es como un cerrito con nieve. Muy bien. Ahí está, buenísimo. Atención, porque ya subimos la fotito. Sí, ya pasa. Sí, hace como media hora ya. Claro. Subimos la fotito al Instagram para que chequee y deje su comentario, su saludito en la red social.
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1: Así es, con la rica y sabrosa vitamina tenemos WhatsApp, lo revisamos inmediatamente. ¡Vamos! ¿Qué te vas por acá? A ver. Hola.
2: ¡Buena, compadre! ¡Ese chito pantufliqui!
3: Buena, empezando la mañana. No está tan fría como la anterior. Se agradece un poquito. Piedad del invierno hacia nosotros. Buen temazo, papi, buen temazo. Vamos a saludar y avisar a la gente que estuve de cumpleaños ayer. Ya desde antes, ayer me están celebrando, ayer de nuevo. Hoy día no se recibe más gente en casa. Primera vez que escuché esto de mi chichito, ya no quiero carretear más, papi. Así que eso, agradecer a todos sus regalitos, sus mensajitos, su atención. Disculpe los que no les respondo, los que me aburro, me cae el teléfono, hermano. Así que nada, pues nada, papi. Que sea buen día, buena jornada y estaremos en contacto. El mejor Uber de Chile, Panchito.
1: Buena, Panchi. Oye, felicidades también, pues, compita. No, en realidad, cuando está de cumpleaños y mucha gente te escribe, y aparte uno está recibiendo llamados y a veces recibiendo gente en la casa. Entonces uno alcanza a hacer todo. No, si no alcanza. ¿Qué más por acá tenemos más? Tenemos más. A ver. Regulatorio de todos a Hermosillo Entre Escuela. Esto es invitación a toda la familia. El día sábado

Oh, pero no dice dónde es, po. No, dice dónde es. A ver, ahí la bajo y dice, ya, acá. Esto es de la escuela José Bernardo Suárez del Asiento. Ya, ahí está. Organiza Centro Estudiantes, Padres Apoderados y Funcionarios. Ya, así que mañana 6. Ya, la idea es que la gente vaya con toda la actitud, por supuesto, a echar una limpiadita, a hermosear, a remodelar, pintar, subsanar algunos espacios.

0: colegio en el hostillo de El Asiento, la escuela José Bernardo Suárez del Asiento. ¿Ya? Así que vaya con toda la actitud, aparte lo van a pasar bien, chicos. Ya. Hola.
1: Hola, Radio Beat. Le quiero mandar un saludo a mi familia y a mi curso, que hoy día empezamos con la coeficiente 2 y quería pedir la canción Bonsai de Alan Sutton. La radio Beat te mueve todo el rato, perrito. ¡Vitamina!
0: Esos saluditos, saluditos, y gracias por la conexión. 7:47 minutos, hola.
2: Hola, Radio Beat, soy Anabel y le quiero mandar un saludito a mi papá y a mí porque estamos un poquito bien a la hora, un poquito atrasado. A mi hermanita que aún sigue durmiendo, a mi mamá y a mis abuelos. Supongo para arriba, arriba, la radio Beat te mueve todo el rato, perrito. Vitamina, y también a mi niña porque se fue de viaje.
0: Buenísimo.
2: Abrazo a Belina con viaje.
0: Con viaje, cierto, en salón cama. Hola, hola, hola, hola.
3: Hola, buen día, compita. Quería mandarle un saludo a la banda de los Carenalga, que le dicen. En especial a la líder, a la Carito y a sus secuaces, Luciano, Mateo y Isidora, que andan siempre con la cara larga. Con la cara larga. Lo más seguro es que hayan atrasado el colegio, así que se apuren nomás. Un saludo a todos, que tengan muy buenos días.
0: ¡Qué lindo! Ahí está, todos los secuaces, saluditos. ¡Hola!
4: Chechín, chechón, hola Radio Beat, soy Bárbara y le quiero mandar un saludito a todos ustedes y que tengan un buen día. Quiero pedir la canción Muévelo. Upa, upa, arriba, arriba, la Radio Beat te mata el rato, perrito. ¡Vitamina! Abrazo de gorila resfriado.
0: ¡Saluditos! Ahí está, de monito congestionado, ¿eh? Sí. De chimpancé, sí.

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1: Muy bien. Oye, recuerde lo de mañana de la escuela de asientos, a las 9 de la mañana en adelante, ¿ya? Para que vayan, pues chiquillos, vayan a hacer una vueltecita y vayan a cooperar. Si llegan más, en un ratito hacen todo. Tenemos más por acá, más WhatsApp, por supuesto, comunícate, envía tu audio más 569-566-22396, totalmente en vivo. A ver, acá mira, hoy alto beneficio para este fin de semana, chiquillo. Ponga mucha atención. Mira, gran venta de pizzas, sí, a beneficio, a Luquita. Dice, en Industrial de San Felipe, apoya a nuestros estudiantes, sábado 6 de junio, desde las 10:30 de la mañana, a la Escuela Industrial de San Felipe, te esperamos. Mira, recién horneadas también ahí, las pizzas, a Luquita, chiquillo, vaya a hacer una vueltecita también a cooperar ahí con los chiquillos de la escuela industrial. Ya, vaya a hacer una vueltecita. Buenísimo. ¿Qué más por acá tenemos? ¿Más WhatsApp? Hola.
2: Radio B, le quiero mandar un saludito a Colegio Cordillera, al primero básico A, y quiero la canción... Apachea. Ya, Radio B, te mueve todo el rato, perrito. Vitamina. Abrazo de perrito congelado.
1: Eso, saludito. Y gracias por la conexión, vamos.
3: Vitamina.
1: Siempre vitamina, hola.
4: Chechito, hoy día es viernes y copagamos a cagar tomando. Abracito de curado, vomitado con vino.
1: ¡Qué buena, cumplida! Mira, qué tierno. Qué tierno lo que le espera. Bueno, un hombre planificando ya. Eso es lo bueno, habla de una persona organizada. Ya está planificando lo que va a hacer. Sí. Ahí está, le mando un abrazo gigante, compita, porque ya es viernes, sí, usted lo dijo. Hoy canta Yandel para muchos, sí, es viernes, y tu cuerpo lo sabe.
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1: Uy, lo borró, amiga, ya vamos a la música. Justo lo íbamos. Estaba peleando play ya.

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1: Ocho, ahí no son las ocho, queda un poquito, pero queda un par de segundos nomás. ¿Qué tenemos por acá? WhatsApping. Hola, hola, hola, hola, hola.
2: Hola, Revivir, yo soy la Emi. Quisiera mandarle los saluditos a mi mamá, a mi papá, a mi hermana, a mi mejor amiga. Yo soy Revivir. También quisiera pedir la canción de Ponte Loquita. Y eso Revivir. Upa, upa, arriba, arriba. La radio Vita mueve todo el rato. Perrito, vitamina. Abrazo de oso congelado.
1: Perfecto, abrazo de oso congelado. Ahí.
3: Usa cinturón.
1: Comiendo pescado. ¿Qué va por acá? Hola, hola.
4: Hola, Chechín, Chechón, Chechún y DJ Pantufla. Yo soy Karina Farías y quiero hoy día saludar a la Isidora Vera, a más conocida como la CCBF, y tocate un temita de ella, cualquiera, puede ser tú y yo o 3AM. Saludos. La vida te mueve todo el rato, perrito. Tenemos set, set, set, mucha set, set, set. Chao, chao.
1: Chao, chao, oye, tú y yo de quién, porque hay un montón de canciones que se llaman así. Sí, son muchas, se llaman tú y yo, muchas, deben ser unas 10 fácilmente. Tenemos más saludos y cariños por allá, ¿quién más por acá? Tenemos a... Hola.
5: Buen día, Chechito, buen viernes, por acá, ya empezando el día. Bueno, hace rato, pero... sí, niños al colegio, porque estamos... con bichos, no. Pero hay que cuidarse. Te quería pedir una canción de Prince Royce, por favor, cualquiera que tengas por ahí, una bachata. Eso, Chichito. Un abrazo, buen día.
1: Un abrazo grande.
5: Oye, Don Chapa, se sacó buena foto hoy día. Hasta en el Instagram me pegó el Don Chapa.
1: Ve, para que vea. Ahí entendió la referencia, cara amiga, muy bien. Hoy hay que recuperarse, para recuperarse. Sí, mucho ánimo ahí para toda la familia. Todos los virulientos, ah, sí, cariños. Hola, hola.
6: Hola, buenos días. Oye, acaba de pasar la canción del Bruno Mars y la Rose, ah, bueno, la de Blackpink. Oye, ¿sabéis que estábamos bailando? Cortés y Sina bailando y los otros clientes que estaban ahí me quedaron mirando y todos bailamos. Éramos, en total, éramos 5 que estábamos bailando. La pasamos genial. 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
1: Pero qué buena, qué bacán. No tiene video de eso, ¿ah? Uy, pero qué bacán, no, me alegro de eso, ¿ah? Partir la mañana con una sonrisa, con energía. Saluditos, cariños, hola.
7: Hola, Radio Beat. Hoy es el cumpleaños de mi primo, Dante. Entonces, yo le quiero mandar un saludito aunque aún no se haya levantado. Chao. Abrazo de capibara.
1: Abrazo de capibara, saluditos, hola.
8: Hola, Chichito, aquí el Ecua. Por fin llegó el viernes, hermano. Gracias a Dios, se hizo larga la semana. Así que hoy día, te sabes, estamos vivos en la vuelta. Así que hoy día vamos de rumba a mover esa botellería. Hoy día vamos a rumbear, hoy día vamos a estar allá en la discoteca, aquí la del... Alto Cancagua, vamos a estar hoy día. Vamos a ir a disfrutar para allá, Chichito. Saludos, bendiciones. Aquí el Ecua, como siempre, activo, activo en la radio. Radio Vic te mueve. Abrazo de curado.
1: Saludito, compita. Un abrazo grande. ¿Qué más por acá tenemos? Más sola.
9: Buena, buena, Chichito. ¿Y atajó o no atajó? ¿O se lo paseó igual el Chapa?
1: No, tiene que ver el próximo capítulo. Ah, sí, el lunes vamos a ver, ¿ah? En la foto del lunes vamos a ver qué onda. Sí, tenemos más WhatsApp, por supuesto, comunícate, envíe tu audio. Ahora, sí, ahora ya.
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1: Saludito a Serafín también, ¿ah? Sí. Que se arrepintió de lo que dijo en su mensaje. Hola.
11: Buena, buena, buena, buena, Chechín, Chechón, DJ Pantufla, hoy es viernes y mi cuerpo lo sabe. Saludo para toda la gente hermosa de la linda comuna de Calle Larga. Saludo a ustedes, que tengan un tremendo fin de semana el día de hoy. Solamente pedir que puedan tocar un temita, chiquillos, por favor. Una tremenda agrupación, se llama Fuerza Bendita, con dos exponentes musicales del Valle Concagua, como lo mencioné la otra vez, y se llama Para Mí, que ya debe estar en las carpetas ahí de FM Beat. Hoy es viernes y mi cuerpo lo sabe. Saludos a todos, Chechín, Chechón. abrazo de cocodrilo. Que tengan un tremendo fin de semana. Chao, chao.
1: Chao, chao. Un abrazo grande. Vamos, si acá no llegó, ¿ah? Porque se demora de repente en llegar, ¿ah? Sí. Tenemos más. Hola.
9: Yo creo que lo golpearon igual con un remate ahí del SP Venta.
1: Usted lo invocó, ¿ah? ¿Eh?

0: Buenos días, y ya camino al trabajo, ya los niños en el colegio. ¿Podrías colocarte la canción superestrella de Aitana?
1: De Aitana, sí.
0: Chao, chao.
1: La misma, la misma. Cariño.

0: mucho, pero mucho. Sí, está así comenzando esto. La rica y sabrosa vitamina. Pausa y volvemos.
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0: 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Ya, ahí sí. 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Ya. 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

0: 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Pausa y volvemos.
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1: El sonido de la música de Aitana. Ahí estaba con Superestrella. Buen tema para disfrutar este nuevo bloque de programa. Y revisamos el WhatsApp. Más 569-566-22396. Hola.
2: Hola, Radio Edit. Soy Vignis. Vamos camino atrasadas al colegio con el Vlad y la Crimis.
3: Sí, y también le quería pedir la canción de 31 minutos cualquiera. Abrazo de oso congelado en la radio. Todo el rato, perrito, vitamina.
1: Saludito, gracias por la conexión. Que le vaya muy, pero muy bien. Sí. ¿Qué más por acá? Dice: hola, Radio Beat, mandan un saludito ahí. Desde el Hospital San Camilo, podrían colocar un temita de Cris MJ, Maúllame, para motivar la toma de muestras. Oye, qué buena, chiquilla, que les vaya muy bien. Salud, que tengan buen día, igual para ti y para todo el equipo de toma de muestras del Hospital San Camilo de San Felipe, que lo pasen genial, disfruten ahí. Y por supuesto, sí, hay que bailar un ratito. Sí, sí, es viernes, sí, para que la gente igual esté contenta. Oye, y no duele. Si en este momento el paciente que está ahora no duele, respire nomás, y claro, y no duele. Sí, no duele. Y luego, y lo importante, que es como recomendable después que la toma de muestra, ¿cierto? Se tome una lechecita, un desayunito, alguna cosa. No ande ahí pasando por el alambre y hasta las 11 de la mañana, ¿no? Como alguna cosita, ¿cierto? Ya, cariños ahí a todo el equipo del Hospital San Camilo. ¿Qué más por acá? Tenemos más. Hola.
4: Hola, muy buenas, chichín, chechón. Soy la Trinidad y le quiero mandar un gran saludo a mi papá, a mi mamá, a mi hermana y a mi perrita Lalia y al tío Antonio. Cuidado, tengo una información.
1: Cuénteme.
4: Se derrumbó una muralla de tierra en el desvío de Tocornal. Hay que tener precaución y tratar de no chocar con los demás vehículos para que nadie salga herido. ¡Chao!
1: ¡Uy! Pero salió con el mismo tono de los periodistas. No, se salió como... No, nada que ver. Yo no. La amiga aquí lo hace muy bien. Yo, la verdad que... Voy a trabajar eso, ¿ya? Sí, voy a trabajar el tono de periodista que tiene, ¿eh? Es que salió muy bacán. ¿Puedes repetir la última parte, Pantuflita? De verdad que salió muy bacán. Póngale play. ¿No se puede? ¿Pantuflita? Uy, se le quiere pegar. A ver, yo la ayudo.
4: En el desvío de Tocornal, información. Se derrumbó una muralla de tierra en el desvío de Tocornal. Hay que tener precaución y tratar de no chocar con los demás vehículos para que nadie salga herido. ¡Chao!
1: ¿Ves? Sí. Solo nos reímos de esto, ¿no? Más que de la noticia. O sea. Bueno, pero siempre andan con mucha, pero mucha precaución. Por ejemplo, estaba caminando justo por donde prendimos la tele en el matinal. Estaba andando de... en la autopista de Costanera Norte, ¿cierto? Había un fierro colgando del ingreso a un paso... Claro, paso en el nivel y todo eso. Como los túneles esos que hay ya. Ahí, colgando un fierro. ¿Ya? Claro, el tema es que ese fierro provocó... Menos mal que no provocó accidente así de gran magnitud. Pero rompió el parabrisas a 12 vehículos. Así que imagínense. Ahora está la patada porque ¿quién va a responder contra eso? Así que imagínense. Ya, así que mucha, pero mucha precaución. Vamos a la música, la vuelta.

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1: Muy bien, ya 8:30 de la mañana, mucha gente tomando desayuno a esta hora. Póngale nomás ahí, aplique su desayuno. Hay gente que va a comerse el pancito ya en el vehículo, ¿cierto? Ya fue cada niño al colegio, algunos están llegando recién al colegio. Tiene que ir al banco a lo mejor, hacer la fila ahí, porque a las 9 ya entran todos. Pero, ahí está, una vez pantufito usted ahí a las 9 de la mañana, o un poquito antes, ahí en la fila del banco. Uy, y va a esta fecha como 5, uy, le encargo como pico. Yo nunca pensé que gente que se veía muy piola pegando codazos, pa. Sí. Vamos con el WhatsApp más interactivo.
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1: ¿Qué dice? Uy, qué buena foto. Acá dice, mira acá. Buena chinchichón, ayer me robaron la radio del auto. Mira acá. Pero ya lo solucioné con Radio Beat. Y le puse un papelito ahí. Qué buena. Un papel 98.7 FM. Qué buena. Y le puse hasta la hora. Qué buena. Eso es lo importante, ¿eh? Nos puede escuchar también en caso de que tenga algún problema con la radio, ¿cierto? En la casa, el vehículo, lo que sea, la radio a pila, lo que sea, ponga atención. Nos puede escuchar en www.bitfm.cl, ahí está la señal online, ¿ya? Pincha señal online nomás, listo, play, y eso era. ¿Sí? Y también puede descargar la aplicación, tenla en el teléfono y nos puede escuchar donde quiera que vayas.
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3: ¿Qué radio más completa, Chechito, no? Con meteorólogos, dar las noticias, tenemos el vendedor de empanadas. Hay de todo aquí.
1: Sí, pues.
3: Muy buena radio, compita. Oiga, mi rey, ¿podría programarse algo de Don Omar? Guaya, guaya.
1: Ya, pues, vamos a buscar a Don Guaya, guaya, ¿eh? Es buena canción, pantuflita. Sí. Hay varias guayas. El Hoy se guaya, el guaya de Daddy Yankee, pero el guaya guaya. Sí. Doble. Es doble. Es como. Está bueno. Bueno, bueno. Es como eso. Guaya, guaya, guaya. ¿Ya? Tenemos más. Tenemos más WhatsApp. Hola.
4: Buena, buena, Chuchito. Buenos días, Cupita. ¿Cómo está usted? ¿Cómo está ese pantuflita? ¿Cómo amanecieron? Todos esos perrines y todos esos cupitas por aquí reportándose su fiel amigo y auditor Nelson Guido Carrasco, camino a la peguita, ya todo lo que es jornada de día viernes, y viernes 5, compita, ya mucho les canta Yandel, parece ahí en la radio, todo les canta hoy día,
1: sí,
4: que
1: pues
4: les duren, justo les cae un viernes, yo creo que el lunes ya no llegan por nada. ¿Cómo están? Espero que estén muy bien, que estén aplicando un rico, oh, hoy día está rico para un pan chabata con huevito revuelto con chorizo. ¡Oh, extraordinario! Con vida y un café. 5 grados me va marcando en la semana acá en el sector Palomar. Pero con todas las ganas, todo el ánimo de la jornada del día viene, mi perrín. Así que generalmente mandar saludos para todos, perrín, toda la familia, seres queridos, para todo el gran valle de la Concagua, usted, para tu freque, Juanito, todos esos secuaces que trabajan ahí en la radio, ¿cierto? Y Dosito Bamboy también, un gran saludo para ellos, que se cuide, que hoy día viene, pedir un temita, mi perrín, algo de la variedad de Serra, qué ganas de comerte, oh, qué buen tema, compil. Un asado podría ser. Saludos para todos, y la radio Beat se mueve todo el rato, perrito. Oiga, compita, ¿cómo lo favorece a usted la IA, o no? Oh, todo lo que es un carajo de actor no por peruano, ¿no?
1: Gracias.
4: Saludos, perrín. Oiga, compita, me faltó lo más relevante de todo lo que es el saludo del día de hoy. Bueno, para todo el pueblo de los que somos del gran Colo Colito, el eterno campeón, hoy día como hoy, 5 de junio del 91, se coronó campeón de la Copa Libertadores, ¿no, compita? Con tan pocos logros que tiene nuestro país, hay que celebrarlo todo esto, compita, Colo Colo, la Sudamericana y la U, las pocas copas católicas, no, en algún momento, pero no, compita, un gran día para el deporte, mi perrín, ¿ah? El primer gran logro para el país. ¡Saludos!
1: Saludito, compita. Bueno, y de hecho, un festejo, sí, en Los Buenos Muchachos, un restaurante típico de Santiago Centro, ¿cierto? Yo vivía muy cerca de ahí, sí. Tuve el placer de conocer ese restaurante, sí. Los Buenos Muchachos, ahí se hizo una celebración por los 35 años, ya mira cómo pasa el tiempo, 35 años de la obtención de la Copa Libertadores. Una final frente a Olimpia de Paraguay, 3-0. Claro, y la semifinal con Boca, que recordaba por la mordida del perro a Navarro Montoya y todo eso, ¿no? Y en realidad son pocos los logros: Copa Sudamericana de la Universidad de Chile y las dos Copa América. ¿Ve? Claro, y hay unas finales por ahí de la Unión Española, de Cobreloa, ¿cierto? Cositas así, harta semifinal por ahí, pero claro. Así que, sí, hay que disfrutar los logros chiquillos, así como las medallas de oro también, que se han obtenido en los Juegos Olímpicos, son... Sí, cuesta tener esos logros chiquillos, así que hay que disfrutarlos, por supuesto. Ahí está, y nos quedamos con Don Omar, Guaya Guaya, lo que suena en la radio, ¿qué te mueve?

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2: Atención, atención, atención. Nos vamos a separar un ratito breve, sí, breve. Sí, no se despegue el dial, ¿ya? 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Pausa, ya volvemos.
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0: el Checho y DJ Pantufla.
1: Junto a Pantufla que te acompañamos, junto a Juanito. ¿Cómo le va, Juanito? ¿Todo bien? Qué bueno, dedito para arriba, entonces viernes ya, que chasconeas un poquito. Claro que sí, vamos con el WhatsApp más interactivo. ¿Qué tenemos por acá? Hola, hola, hola, hola, hola.
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1: Acá dice, ya estamos aquí en la señal online. Oye, un gran saludo a la gente que está en la señal online. Sí. Claro, nos puede escuchar en todos lados.
3: Hola. Muy buenos días, Chechín Chechón. Gusto de saludarle. Como siempre, mandar un gran, pero gran saludo a toda la gente del Valle de Aconcagua.
1: ¿Vamos bien?
3: A toda mi familia y, por supuesto, a todos mis clientes de SP Ventas y de Maxi Eventos. 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Chechín Chechón, recuerde retirar su premio de SP Ventas y de Maxi Eventos que le tengo guardado, o va a caducar el premio. Le queda una semana para retirarlo. Saludos, Chichito, y como siempre, algo de los 90 por ahí. Y la FMV, te mueve todo el rato, perrito. Saludos.
1: Saludos, compite, he estado sin vehículo, por eso que no. Claro. Sí, por eso estaba ahí como más. Un abrazo, compite, un abrazo grande. Tenemos más en la conexión. Hola, hola, hola, hola, hola.
4: Chechón. Vamos camino a la terapia con mi mamá. Te pido cualquier canción de Karol G. Abrazo de gato.
1: Abrazo de gato. ¿Qué más por acá tenemos? Más tenemos, más. Hola, hola.
5: Ya, pochechito, ordena la defensa. Te tienen como colador, po, perro.
1: ¿Y qué debes hacer según su consejo? ¿Qué debes hacer? Tenemos más. Hola, hola, hola, hola.
6: Hola, Chechito, buenos días. Por acá Lanto te saluda a ti, a Pantuflita, a todo tu equipo, todos los de la radio, los vitadictos, todo, porque estoy feliz porque ya es viernes y hace frío, como para un cafecito, un pancito tostado. Tengo ganas de comer pancito tostado, Chechito.
1: Qué rico.
6: Y sabéis que amanecí como con ganas de comer palta también, pero no tengo. Pronto. Oye, quiero pedirte algún temita de Bad Bunny, por fin. Un abrazo, aguatonado, bien cubierto de polar. Abracitos, chau, chau. Yo creo que el arquero es Marcos Fuensalida, porque a él le mete los goles, don Chapa. Ahí, enséñale a Marquito a atajar esos goles, porfa.
1: Oiga, pero a Marquito le viene, igual la sabe hacer, ¿sabe por qué? Amiga, porque viene y le dice, yo estar ahí frente a tal lado, ¿cierto? Con y casi falta que no me toma las empanadas que tiene. Y después dice, ¿y usted, Marquito? Cuénteme, ¿dónde va a estar? Le dice, ¿ah? ¿Dónde va a estar mi niño? Le dice, ¿ah? Y mi compita, no sabe nada. Yo el miércoles voy a estar acá, el jueves voy a estar acá. El viernes tengo dos eventos, el sábado también. Y el domingo en la plaza. No me comía las palomas, ¿o no? Entonces entre los dos, pero buen junte.
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1: Le mando un abrazo a Marquito. Sí. Y el olvidadizo. Marquito el olvidadizo. Claro. Le dije todo listo, todo listo. No, y se le olvidó a él, ¿eh?
5: Yo exigiría la máquina de humo bajo en el estudio y subí una foto para el Instagram así. Por último, va ahí, comiendo empanada con humo bajo.
1: ¿Cierto? Empanada con humo bajo. Sí, y de postre algo de sabores del Carrizo. Claro. Tenemos más WhatsAppín. Día viernes, si tu cuerpo lo sabe, viernes 5. Hoy canta Yandel para muchos, así que disfrútenlo, aprovechenlo, no lo malgaste tampoco. Claro, hola.
7: Se invocó el Max Evento y apareció Cumpa.
1: Y le dije.
7: Oye, Cumpita, yo creo que debería ir a dejarle el regalo de ir a la casa. ¿O no? Que no se sienta obligado ahí, como que tienes que dar largo por la publicidad gratis. Puta, ya con todos los días de propaganda ahí. Te queda con un esfuerzo y le vaya a dejar el regalito a la casa, ¿no es cierto?
1: Oye, sí, en realidad tener vehículo el hombre ahí va a movilizarse, ¿ah? Yo tengo el taller mío, así que no. Claro, aquí tomar 4 micros para llegar. Más o menos, sí, por ir y vuelta. No, y estamos con esta pega, Mantuflita. Sí, no, y hoy día nos falta última hora que sale algo, sí. Estamos con harta pequita, compita. Hola, hola.
6: Ah, no, retiro lo dicho entonces. Muy bien ahí, Marquito. No, a ver, es que Marquito ya no llora, él factura.
1: Sí.
6: No, es que le va bien. Ah, no, retiro lo dicho entonces. Muy bien ahí, Marquito. No, a ver, es que Marquito ya no llora,

0: Sí. No, yo acá en la zona hago pocas cosas. Acá en la zona poco. Aquí igual tengo un compromiso ya con... Sí, de muchos años con... unos chiquillos de Santiago ahí, así que... Me dicen, no tengo que ir nomás, que hay que hacer nomás. Sí, pues. No, no me complico. Claro, igual cortar la cola, sí, pero... Tenemos más. Sí, he hecho algunas cosas por acá, por todos lados. Sí. Y bien, bien, lo he pasado bien. Y queda más cerquita también. De hecho, una vez que fui a animar con los chiquillos ahí del Diamante, me topé acá con Fernandito, que tenía un Hot Wheels. Y nos juntamos ahí afuera del Diamante, ahí en Miraflores. ¿Sabes? Me acuerdo, ¿eh? Hablando de Fernandito, hola.
1: Buenos días, Chechito. Buenos días, Pato Frita. Buenos días, Juanito. Buenos días a todos los que están escuchando la radio. Que tenga un excelente, pero excelente día. Hoy que ya es viernes, compita, empezamos ya el fin de semana, ya víspera ya el fin de semana, compita. Los que pueden descansar, que descansen. Usted hínchese como sapo envenenado, como siempre. Y lo quería molestar si voy a colocar un, podría ser el mic de Tommy Rey, compadre. Así que eso, pues. Y le mando un saludo de Hot Wheels hoy día, de Mario Kart. ¿Ya? Vale.
0: Aguante Mario Kart. El otro día, oye, veo un Mario Kart. No, hay cosas que no se pierden en la vida, chiquillos. ¿Cierto? Sí. Hay cosas que se pueden olvidar un poco, pero uno en un ratito retoma. Sí, lo que te aprendió, no. Totalmente. Uy, vamos a revisar más WhatsApp, sí, para la vuelta de la canción. Vamos a mover un poquito la cuerpa en esta fría mañana. Juan Luis Guerra. La cosquillita. Lo que suena en la radio, que te mueve.

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1: Que pase volando la mañana, chiquillos, para que puedan descansar pronto. Sí, ya son las 9 de la mañana. ¿Qué le parece, pantuflita? Sí, vamos en el ombligo del programa. Claro, queda poquito ya. 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
1: ¿Qué tenemos por acá? Más WhatsAppines, pantuflita. Lo revisamos inmediatamente. Hola, hola, hola.
2: Ese chinche, son todas las razones. Yo tengo que ir a dejarte el regalito, así que me manda la dirección, ¿no? Usted sabe, y yo le voy a dejar su regalito de SP20 de Maximento.
1: ¡Uy! ¡Qué buena, qué buena gestión, chiquillo! ¡Qué buena gestión! No, ahí vamos coordinando, compi. ¡Qué bueno! Hábleme nomás cuando quiera, cuando tenga tiempo nomás. Y... sí, lo recibo feliz acá. El estudio número. ¿Qué número este? El 8, ya. Muchas gracias. Muchas gracias, compita. Le mando un abrazo gigante, tenga linda jornada y también vaya muy bien en los eventos. ¿Ya? Sí. Recuerde, el humo bajo. Solicite, exija humo bajo. A ver, ¿qué va a decir mi compita por acá? A ver.
3: Ahí le van a mandar una botella con humo a la casa.
1: Hoy una vez hice un carrete en la casa y tenía un amigo que tenía un humo. Sí, tenía humo. Y como que el espacio no fuimos en la ola ya después. Claro. Sí, pero prácticamente no se veía nadie. No. Claro. No se veía, no, como que nos la apuntamos a la dosis ahí de. Sí, del humo bajo, no, pero la pura pata. Y una vez también, parece que Marco, sí, fue Marco. Marco compró. Sí, tenía una máquina y compró el... y dije, probémosla. Echábole no, claro. Gato Chico estaba al aire, en el estudio. Sí. Y empezamos a probar y probamos la máquina dentro del estudio. No se veía las manos ese compito. Sí, no, hicimos cada tontera, de verdad. Gracias al teletrabajo que hemos madurado, si no, seguiríamos, pero... me acuerdo que nos tirábamos las menciones. Cupita estaba leyendo la mención, le arrugábamos la boca. Sí, no era, pero... Tenemos más. Hola.
4: ¿Está saliendo un mambo con algún tipo de humo que nos están invitando por ahí?
1: Pero por supuesto, Cupita, cuando quiera. Sí, hoy hay que hacer algo pronto, ¿ah? ¿Eh? Sí, alguna cosa... bueno, está tan helado, ¿ah? ¿Eh? Hay que hacerlo a la cita tarde. Ya lo sé. Hola.
5: Oye, entre el regalo prometido y el empanada de aire, eso no pensaron, ser futbolista alguna vez, porque puta que están buenos para meter el gol, oye. Esos deberían sido futbolistas, estarían en la selección, estarían jugando con Alexis Sánchez en el Sevilla, tan bueno hacer goles. El regalo prometido y el empanada de aire, oye. La Virgen mueve todo el rato, perrito.
1: Grande compita, que tenga linda jornada. Oye, chiquitín, ¿tiene algún panorama usted o no? ¿Algún panorama que tenga por ahí? Cuéntenos, ah, claro. Mira, estaba mirando el calendario y se viene feriado el día lunes 29 de junio. Hablando de mambo y fin de semana largo, bueno. El lunes 29, ¿cierto? No hay clase, no hay ni una cuestión, ¿ah? Tampoco van a ir al programa, también temprano para nada, por cierto. Así que 29 de junio, feriado chileno, no queda tanto, estamos a 5, yo sé, pero pasan volando la semana, ¿ya? Claro, así que... ahí está bueno, va a hacer alguna cosilla. Hola.
3: Hagamos algo, pues, y para el frío quemamos el peral nomás, pues, perro.
1: No me diga que ya me secaron uno. Quiere quemar el seco, claro. No, pero igual está ahí un recuerdo que nos dejó Marquito ahí. Uy, Marquito se salía en todo el día, sí. ¿Qué cosa, pantuflita? Sí, le mandamos un gran saludo. Recuerde, hoy Bitmachine 10:30 de la mañana. Bueno, aquí me toca a mí alguna vez. Claro, ya que para los cambios quedó mal yo, así que. Hoy acá, igual el problema, porque usted trabaja, compita, el día 29. ¿Trabaja usted, compita, el 29 o no? Sí, usted ya sabe, ¿no? ¿Trabaja el 29 o no? ¿O está tan claro ya que. Ah, no. ¿Sí? Ya, perfecto. No, capaz que nosotros trabajemos el pantuflita, tenemos el 28. Me habían preguntado por el 28, vamos a tener que ir los dos. Sí, el 28 vamos a tener que ir a... queda casi la altura de Rancagua, más o menos. Para que no hagamos el ánimo. Sí, 28 va a andar por esos lados. Sí, cerca del casino allá. Sí, sí, por allá va a andar. ¿Ya? Hola, hola.
6: Oiga, Chechito. Sería bacán que algún día estuvieran ahí los cuatro, los más pelacables. TJP, Marquito, Fabián Castro. Y hacer un programa juntos. Yo creo que quería la patada, compa.
1: Hoy pero lo hemos hecho un montón de veces. Un montón de veces, sí, lo hemos hecho, sí. Sí. Incluso una vez hicimos un programa, un especial de fin de año. Sí. Especial de fin de año fue como un 31 de diciembre. Estábamos todos, hicimos todo ahí, claro. Un año que éramos poquitos, sí. Sí, se nos fueron dos integrantes una vez, claro, un año. Y tuve 7 horas de corrido. Al aire, 7 horas. El récord, claro. Hola.
7: Oiga, Marquito Orinón. Te orinó tanto que le secó el peral, nada que ver. No le invito más, yo en todo caso.
1: No, es más fuerte que... Claro, como toma amoxicilina.
3: No sería mala idea, pero hay que tenerle un estudio para los cuatro y un estudio aparte para el ego del JP.
1: Vos serás mi rey. Uy, claro, habría que ampliar la cosa, yo creo. Para que te acuerdes lo que suena en la radio que te mueve.

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1: 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Presenta este bloque de programa, hacemos una pequeña pausa. No te despegues del dial, ya volvemos.
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1: Muy bien, ya día viernes con todo viernes y tu cuerpo lo sabe. Uy, les tengo acá una noticia. Cuando uno descubría algo así, algo como... Claro, y le... algo bacán, ¿cierto? O algo a veces está muy obvio. Le decían, oye, te está buscando la NASA. ¿Cierto? Bueno, ponga mucha atención. Porque estudiantes de Antofagasta obtienen importante beca para ir al campamento espacial de la NASA. Oye, qué bacán. Uno lo ha visto en puras películas, ¿no? Sí. Cuatro estudiantes chilenos oriundos de Antofagasta fueron seleccionados en un programa, ¿cierto? Una importante beca, ¿sí?, internacional, que les permitirá asistir al campamento espacial de la NASA en Alabama. ¿Ah? ¿Qué le parece? Buenísimo. Sí, bueno, allí equipos de Chile, Inglaterra, Ucrania, Polonia, Australia, Emiratos Árabes Unidos participarán en diversas actividades. Quienes obtuvieron la beca fueron los estudiantes Magdalena Orellana y Sofía Oyarzún del Liceo Polivalente Domingo Latriel, y también a Matías Torres del Liceo Oscar Bonilla y Martín Olivares Tapia del el Colegio Corazón de María. Ahí está, ¿ves? Sí, esto se trata de una experiencia práctica de entrenamiento de astronautas de una semana de duración en el campamento con todos los gastos cubiertos. Oye, qué bacán, pero está buenísimo eso. Bueno, allí los estudiantes de enseñanza media participarán de simulaciones de misiones espaciales con simuladores de gravedad, operaciones de lanzamiento de naves y clases de robótica e ingeniería. Pero buenísimo. Oye, pero eso está muy bacán. Imagínense, claro. Sí, bueno, espero que los chiquillos aprovechen esta oportunidad que tienen de ir, ¿eh? ¿Cierto? Que aprovechen esta oportunidad, que lo pasen bien, que aprendan harto, hay que ir con toda la disponibilidad, pues, claro, con toda la disposición, ¿cierto? Me imagino que los chiquillos, bueno, serán también destacados estudiantes, así que estoy seguro de que van a aprovechar esta linda oportunidad de conocer algo que a lo mejor, claro, muchos... yo no creo que ya me llame la NASA. No creo que ya me llame la NASA. No. Pero una de esas, no hay que perder la esperanza. Así que buenísimo, chiquillos, ahí. Los estudiantes de Antofagasta. Antofagasta presente. Hoy un gran saludo a toda la gente de Antofagasta, ¿cierto? Que nos puede escuchar ahí por la señal online www.bitfm.cl y también en la aplicación.
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0: pantuflita? ¡Ya! ¡Vamos!
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0: Hola, hola, hola, hola, hola, hola.
2: Ya que estamos en esa, ponete algo de Goofy, bo, Chechito.
0: Mira, algo de Goofy, vamos a ver si tenemos algo de Goofy, ¿eh? Sí. Hola, hola, hola, hola.
3: Hola, hola, compita. Hoy saludo a todos los viraditos, compadre, que hace frío esta mañana, bien helada, ¿eh? Oye, hablando de la NASA, quería verte un tema de... El tema de Daddy Yankee, llegamos a la disco. Ese temita es de los... de la NASA.
0: Llegamos a la disco, oye, pero qué temazo. Qué temazo, compita. Llegamos a la disco. Sí, tiene su historia. Tiene su historia. Claro. Tiene su historia ese tema. Sí, de Farruko. De Farruko que no lo querían en el tema. Y Daddy Yankee dijo, no, yo creo que sí. Porque el hombre está pegando. Está pegando, ¿sí? Ah, está pegando duro. De él nomás, dijo, ¿ah? Incluso en el video, si ven el video, no sale con los demás, Farruko. No, sí. No, si habían rencillas por ahí, claro. Pero ahí aquí dijo, no, pues ¿de quién es la canción? Ah, es mía, ¿ya? Así que va el compita. Y lo apañó, apañó allá a Farruko. Oye, Patuflita, te cuento, si tú eres, tienes el álbum del mundial, ¿cierto? Y te faltan algunas láminas, tiene un montón de láminas repetidas. Atención porque el día de mañana, sí, mañana 6 de junio, entre las 10 y las 13 horas, habrá un gran intercambio de láminas, ¿ya? Ahí en la terraza de la Plaza de Armas de San Felipe, ¿cierto? Va a llevar su lámina repetida y va a haber harta gente ahí, ¿cierto? En la misma, así que se puede intercambiar láminas con toda la gente que está coleccionando ahí el álbum del Mundial. A todo esto, Mundial que queda poquito, queda poquito, así es. Sí, porque el primer partido va a ser el día jueves 11. Jueves 11 de junio de 2026 en México frente a Sudáfrica. Así que, sí, queda poquito, queda muy, pero muy poquito. Próximo jueves comienza el Mundial. Y te vamos a estar comentando, por supuesto, todos los detalles. Sí. Envíos especiales tenemos... No, ya, no importa. Pero igual vamos a estar comentando de hartas cositas ahí sobre el Mundial. Y por supuesto, hablando del Mundial, está el intercambio de láminas. Aquí a todo esto, y cuesta encontrar. Ya si alguien sabe, tiene una picada de dónde puede encontrar láminas, también, puede proceder a contarnos. Porque en varios lugares están agotadas las láminas para del Mundial, ¿cierto? Sí, pues. Sí. Este pantuflita tiene muchas repetidas. Bueno, mañana. Vaya mañana entre las 10 y la 1, ¿ya? Claro. A ver si algo saca de ahí. Pues. Totalmente. Nos quedamos con buenos sonidos, Chris MJ. Lo pidieron a través del WhatsApp. Esto es Si No Es Contigo y suena en la radio que te mueve.

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2: 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Pausa y volvemos.
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0: Este. Hola, Revi, buenos días. Un saludo para mis compañeros de trabajo, Steffi, que está trasnochada por la pega. Bueno, ánimo, ánimo entonces, Steffi, ah, claro. Dice. Tenemos a el Fran, Ivette, Francisca, ah, los más brillantes, que tengan un lindo día. Queremos escuchar Ella Quiere, Ella Quiere, Buena canción, buena canción de día viernes, totalmente. Oye, viste, voy todo el rato perdido. Entonces ahí está, cariños, ahí está Steffi, ahí está Fran, tenemos a Ivette y Francisca. Lo pasen bonito. Tenemos más en la conexión, hola.
1: Buena, chichichichón, moreno natural, buen día, pantufla, aquí el barba reportándose. Perrito, quiero enviar saludos a mi mujer, mi hija y mi pirigüín, que los amo mucho. Quiero enviar saludos a todos los pitadictos. Saludos para usted con Pantuflame también, que tengan un muy buen día, viernes término de semana. Hoy es viernes y mi bolsillo lo sabe. Oh. Qué lata los viernes, mío. Nada que hacer.
0: Tiene que pagar.
1: Hay que pagarle a los cabros.
0: Sí.
1: Por algo, trabajan poco, pero trabajan. No, mentira. Se ponen buenos los leones. Hablando del mundial, perrito, lo pidió uno de los cabros, me preguntó, oiga, jefe, ¿vamos a trabajar para el mundial o no? Y dije, ¿fuiste convocado? No, ya, a trabajar entonces. Así nomás, pues, perrito. ¿Viste usted más rock chileno? Si es chileno, es bueno y nada, pues, perro. 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Adelante, estudio.
0: Muy bien, compita, claro que sí, porque Bolivia no fue al mundial, pues. ¿Ves? Claro, Venezuela tampoco fue al mundial. No va al mundial. Chile tampoco. Claro. Oye, pero ve. Sí. Oye, Bolivia estuvo tan cerca. Sí. Bueno, te cuento que. Claro. Oye, pero ve. Sí. Oye, Bolivia estuvo tan cerca.

0: ¿ya? O de DirecTV. Sí, ahí los puede ver. Justo acá, en el estudio tenemos ese cable operador. ¿Ah? Sí, así que vamos a poder también. Aunque no sé si se juega tan temprano. Sí, probablemente no va a haber ningún partido durante el programa. Probablemente, no sé. Vamos a estar chequeando ahí los horarios de los partidos. ¿Ya? ¿Qué más señala va a haber acá? Aquí está, el horario, ¿verdad? Pantuflita tiene toda la razón. Dijimos todo menos la hora. Tiene toda la razón. Bueno, el Mundial 2026 comienza el jueves 11 de junio con la ceremonia de inauguración. Esperemos que sea buena, ¿sí? Así como con los palmeras, una cosa así, ¿va? Y el partido inaugural entre México y una selección invitada. Aclamando tentativamente a las 15 horas de Chile. ¿Ves? Ahí está. Bueno, y el primer partido es... A ver, el partido es con Sudáfrica. Ahí está. Ya, ahí está. Muy bien. Pantuflita, tenemos más WhatsApp. Sí, tenemos más WhatsApp. Hola.
1: Buena, buena, Chesito. Oiga, cumpita, datito de lámina y álbumes. Tiene hasta el álbum más VIP. lo pueden buscarlo por Facebook. Julio se tiene en Facebook.
0: Julio.
1: Y él tiene láminas, álbumes, todas las opciones del mundial. Incluso vende hasta las láminas sueltas. Si es que le falta alguna exclusiva, tiene varias ahí.
0: ¡Buena! Usted, Pantuflita, ¿cuál le falta? A ver. Cecilio Waterman. No me digan. Grande Cecilio, de la U de Conce. Yo creo que debe ser el único, sí, jugador que va al mundial y está jugando en Chile. No sé si. Yo creo que es el único. Si hay otro más por ahí, coméntenos. ¿Ah? No, Team Payne no. Vamos, Pantuflita, Team Payne no. No, Team Payne nada que ver acá. Pero el. Cecilio Waterman, por Panamá. ¿Cierto? Bien, bien, Cecilio. ¿Qué cosa, Juanito? Grande, Cecilio, bien. Ahí está. Waterman, ya. Le falta la Cecilio Waterman, perfecto. Ya vamos a decirle a Julio. Ya, Julio, creo. Cobresal también tiene uno. Cuénteme, ¿quién? Ah, ¿quién? Cuénteme. Dígame el nombre porque me dice que también tiene uno y yo no. Claro, vamos a quedar. Bueno, pues ha estado el arquero de Carabalí, ¿cierto? Higgins. Por Ecuador, pero no al final no quedó en la nómina. No quedó. Y de Cobresal. ¿Quién sería, compita? Ahí coménteme también, claro. Busque, googlelo. Googlelo, compita, googlelo. Llegamos a la disco, lo que suena en la radio. ¿Qué te mueve?
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información, también hay un jugador de Cobresal. Sí, César Yanis, jugador de Cobresal, también va al Mundial, estaba revisando la... Sí, hay de Cobresal aquí, lo confirmado, ¿cierto? Fuente de los deseos. No, sí, pero...

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1: Gracias a Serafín Carcuro, que nos envía ahí todo lo que es la información. 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
1: La vitamina es una presentación. Pantuflex, Pantuflex. Ya, ahí sí, ahí sí. 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Hacemos una pequeña pausa y ya volvemos.
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1: ¿Qué tenemos por acá? Viernes y tu cuerpo lo sabe. Eso. Hola, hola, hola.
2: Buenos días, buenos días, buenos días, buenos días, buenos días, buenos días, compadre Cecil, Panturrain y Juanito. Ya, estoy preparando las ricas empanaditas. Hoy me hace hoy día. Golazo, golazo, golazo, golazo. Hoy, ¿y cuándo la señorita del tiempo? ¿Va a llover para la próxima semana o no? Está por ahí la señorita del tiempo. Y quiero saber el tiempo para ir a ver el partido allá a Estados Unidos. Oye, ¿cómo va a estar? ¿Van a haber tormenta o no van a haber tormenta para el 11? ¡Golazo!
1: ¡Golazo, golazo, golazo! Ahí está Don Chapa en la conexión con Pito Graña. Muy, pero muy bien. Que tenga linda jornada. Y para ver la fotito del Instagram, ¿no? ¡Vaya inmediatamente!
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1: ¿Qué más por acá? Hola, hola, hola.
3: Apareció Don Chapa por ahí, metiendo golazo, golazo, golazo.
1: Estaba preguntando por usted, amiga. Sí. ¿Qué nos puede comentar sobre el tiempo de esta de hoy día, de este fin de semana? Hoy dicen que por el miércoles más o menos puede caer algo de agüita, así que hay que ir preparándose. Recuerden siempre mantener limpia la canaleta, ¿eh? Por favor. No lo olviden. Sí. Vamos a la música. A la vuelta tenemos revisando el mensaje de Lore Nubes y también la red social.

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1: Muy bien, último bloque de programa, chiquillos. Revisamos el WhatsApp, sí, el más interactivo. Pantuflita, vamos. ¿Dónde está el amor? Hola, hola, hola, hola.
2: Buena, buena, buena, compadre. Sí, sí, buena, buena. Está buena la foto en su Instagram de la Beat. Está buena, meteré el gol, ¿no? Ah, buena, compadre. Bueno, ¿qué pasó?
1: Un homenaje, compita. Un homenaje para usted, ¿eh? Un abrazo grande. Hola.
3: Chichito, paso el dato. Hablando de las canaletas, el invierno, las lluvias. Paso el dato. Estoy seco, destapando canaleta, por favor, haciendo mantenciones, aseo, instalaciones, lo que sea en canaleta en el invierno. El mejor en la zona, Panchito. Cualquier cosa, dejar los datos aquí con Chichito, ¿no? Y uno tiene disposición inmediata, pero inmediata.
1: Buenísimo, acá el amigo le limpia la canaleta, pues. Qué mejor, qué mejor. Oye, hablando de la canaleta y la lluvia, ¿cómo sigue la cosa? Bueno, tenemos el reporte de nuestra amiga. Sí, está más virulenta, sí. Claro, pero está. Y eso es lo importante. Lore Nubes. Hola.
4: Ya, Chichito, a pedido del público se viene Lore Nubes por acá. Ya, este fin de semana va a estar así como está hoy día. Nubosía, va a ser frío en la mañana, en la tarde. Así que para que se abrigue por capas, destape la canaleta, arregle su casa, el techo, porque como dice usted, Chichito, el miércoles hay una gran probabilidad de lluvia. En el sector cordillerano, esperemos que para el valle también caiga agüita. Y eso, no esté a última hora destapando la canaleta, ¿ya? Y salió un informe del Centro Meteorológico que junio, julio y agosto van a ser meses lluviosos. Lluviosos, no lluviosos, lluviosos. así que eso, pues, Chichito. Hay que estar preparado para la lluvia porque se viene, se viene, se viene. Que tengas un muy lindo fin de semana, Chichito. Un abrazo grande. Lore Nubes por acá reportándose.
1: Qué lindo, amiga. Muchas gracias por la disposición. Sabemos que estaba medio enfermita. Usted también, le mando un besito gigante. Recupérese muy, pero muy pronto, amiga. Ya, y gracias por el reporte y el pronóstico del tiempo. Oye, ¿sabes qué? Es verdad eso, ¿ah? Sí, ha sido, dicen que va a ser un año muy lluvioso, muy pero muy lluvioso, y hasta ahora, la verdad que, un pocazo. Bueno, como decía, julio, agosto, dice ser los meses con más agüita, ¿ya? Así que hay que ya empezar a prepararse para eso. ¿Qué más tenemos por acá? Más WhatsAppín, por supuesto lo revisamos a través acá de la radio que te mueve.
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1: Hola, hola, hola, hola.
6: ¿Habrá limpiado la canaleta o no?
7: Ay, hay que echarle ahí.
1: Hoy, en realidad. Sí, pero compita, yo creo que sí. Pues se maneja, llega hasta el camión para echar toda la mura ahí, pues, ¿ah? Sí, sí, yo creo que esperemos que tenga la canaleta limpia el amigo Foss, porque donde él vive, especialmente ahí, ahí llueve con cuática. Sí. ¿Qué cosa, pantuflita? Sí, ese es el tema. Primero están las hojas, ¿ya? Están las hojas. Y está el tema de la tierra, que con el agüita, con la lluvia, se convierte en barro. Si a usted le queda eso barroso, no se lo doy. No, no, no.
8: Debe ser bravo para limpiar canaleta.
1: Que mande fotos, ¿ah? ¿Eh? Que mande fotos a esa, el trabajo que hace, ¿ah? ¿Eh? Sí. Totalmente. Ya, chiquillos, ya vamos con el. Ah, ya, vea, tiene razón, no, la hora que ya, ya. Vamos a revisar inmediatamente el Instagram, arroba Beat FM Chile.
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1: Sí, antes de irnos ya, pues, chiquillos, a ver, ahí tengo acá el Instagram.

90. Partamos por ahí, ya. Dice lo siguiente: buena, buena. Oye, ¿qué quiso decir? Ah, que soy. Ah, como loco para los bolazos. No, grande, compita. El 9 que falta la selección. Por acá dice Javier Salgado: golazo, golazo, golazo. Bien. Congelado Daga. Uy, se le hizo de macha. Sí, Sotana parece arquero. Jorge Rebeco dice: buenos días, compita. Chichín, DJ Pantuflex. Pinte, prende perrito y un.

0: Kenita Tapia, Chaparrera San Felipe, Verónica Herrera, Leli Contreras también dejando su corazoncito. Jaime Andrés Arizagredo, Jessy Salinas, Prox, Anaí Bastías, Congelado Daga, Cecilia Villalobos, Navi Lemus, Katy Caris Muñoz, Leila Yasmín, María Isabel, Natalia González, Negri Gajardo, Matías Pizarro, Chiloco Barrera, Cristina Valdivia, Catita Soto, Margarita 17, Juan Sojua, una Juan Carlos, compita, Javiernes, Salgado, Ruth Galarce, Loreto Estefanía y Valeria López Cristi en la red social.
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0: Por acá dice lo siguiente: hola Chichito, buen día. Tipantuflita, te habla Jessica Fernández de La Ligua, en Santa Isabel. Ahí, buena, ligando ya la peguita. Estoy acá con el Luciano escuchando la mejor radio. Les envío muchos cariños. Y escuché algo de Romeo Santos. Besitos, besitos también, cariños para ti. Hola.
2: No, seco en limpieza canaria, seco, el mejor papi, el mejor. Hice el curso de las colmas, usted sabe. No, se puede mandar muchas fotos porque cada cliente, porque después me acusan de uso y robo de imagen.
0: Claro, no, está bien, padre. Sí, no, está bien, pues no puede llegar y mandar fotos de una casa. Eso nos muestra que es un tipo profesional. Muy bien, compita. Te mando un abrazo gigante. Y nos vamos. ¡Prende la moto, pantufla!

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1: Si le falta un poquito ahí con la uña le saca el... Claro, pues.

0: Pita, un amigo necesita de esos que arreglan los cuchillos, ¿cómo se llaman?
1: Juanito, Juanito le aplica ya, sí. El hombre del cuchillo. Filúo, sí.

0: cuídense mucho, abríguese igual que está heladito, ¿ya? Pásenlo bien, disfruten, descansen. Y hoy los que han WhatsAppines, ya. Vamos con el último WhatsApp y nos vamos, ya. Yo me estaba despidiendo, ya. Último WhatsAppines. Para no dejarlo ahí, chiquillo, ya.
1: Compita, hay un chino también que está techando casas, por si acaso, para la gente que quiera. Hay un chinito que está techando casas. No sé cómo lo dice el chinito, pero está haciendo eso.
0: Muy bien, entendimos la referencia. Primeramente, claro, ya, último.
2: Gracias, Chechito, por habernos acompañado esta semanita, compa. Y el lunes, ¿a qué hora lo esperamos? ¿A las 7 o a las 10 y media, compita? Oiga, mi rey. Y ahí en el fin de semana, piensa si es que me acepto la amistad ahí por Instagram. Me tiene pendiente. Hace ratito ya, compa.
0: Compita, ¿cómo sale? Explícame cómo sale y lo busco, ¿ya? Sí, es que sabes que se llega tanto y muchos que perfiles que no sé quiénes son, fotos que no cacho a nadie, así que, ¿ya? No hay problema, compita, lo acepto. Explícame cómo sale ahí en el Instagram. Chiquillos, se cuidan, que lo pasen bonito, cuídense, pero un montón, y nos juntamos el día lunes 7 de la mañana. Sí, 7 de la mañana con la rica y sabrosa vitamina. Y recuerda, ya viene el Beat Machine con DJ Marco Alfonso, buen salida, y por supuesto el Beat Bang, la explosión del ritmo y toda la programación de la radio que te mueve. Un abrazo, hasta el lunes. Chao, chao.
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0: 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Presentó la vitamina. Un abrazo. Hasta el lunes. Chao, chao.
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10:51, muchachos. Totalmente en vivo y en directo, transmitiendo para todo el Valle Aconcagua a través de la 98.7. ¿Cómo están, chiquillos? ¿Todo bien? Motivadísimos, prendidos en este día viernes 5, señores. Viernes 5 de junio. Comenzando el fin de semana oficialmente, día viernes, por fin día viernes, rico el día viernes. Así que bueno, para cualquier panorama, para este fin de semana ya este día se siente distinto. Y por supuesto te acompañamos con toda la energía. Tengo un poquito la voz ahí media apretada. Bueno, desperté recién nomás, así que no me pidan mucho. Por lo menos en el primer bloque. Sí, pero aquí estamos con toda la energía, con toda la motivación para aprender esta mañana. 10:51 en vivo y en directo, también transmitiendo para Chile y el mundo, conectados a través de nuestra señal online. Le damos tremenda bienvenida, los invitamos a todos y a todas para que nos manden su mensajito de audio y se reporte en el WhatsApp Beat más 569-566-22-396. Y comenzamos con la música de Underdog Project. Esto se llama Remember. En vivo comenzamos este Beat Machine. Dale arriba.

0: Jamaica Bam Bam en beat. Ya, vamos con la con conexión a través de nuestro mensaje de audio. Te escuchamos en el WhatsApp Beat.
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2: Buena, compadre
0: Marquín.
2: Buena,
0: ¿cómo dice que le va?
2: Mira, buen tema, remember.
0: Buen
2: tema. Para que se acuerden los stickers, pues, compita. Está claro ya, pues. Sticker. Queremos sticker. ¿A dónde están los stickers? Que no los encuentro. Compadre, tranquilo. Día viernes, estoy chalado. ¿Te dio cuenta, no?
0: Está bien.
2: Ya, compa, estamos al habla. Y si te voy a colocar algún temita también, a gusto suyo. No lo va a presionar, no. No le ha preguntado dónde anda. No, hasta que nos lleguen los stickers. Ya, brother, cuídense.
0: Dale, perrito, te mando un gran abrazo, amigo mío. Bueno, si algún día yo tengo un sticker, se lo voy a regalar a usted. Lo voy a ceder. El mío, se lo voy a ceder a usted. Si algún día llegan. Yo no tengo ni tazón de la radio. Lo único que tengo son poleras que ya se achicaron. ¿Qué? Sí, y boleras que vienen con guata. Eso, lo único que tengo de la mano. Boleras que vienen con guata. Mira, ¿de dónde? ¿Por qué? Oye, ¿qué más? No, pues nada. Los tazones estaban buenos, los tazones. Con la cara. Ay, ya. Oye, siguiente mensaje de audio,
2: Marquito, ¿cómo está el profe de los stickers?
0: Ya.
2: Se nos pongo una semanita más y no pasa nada con los stickers, mi rey. Te vamos de mal en peor. Harto chanta el jefe se puso. Vamos a cambiarlo, mejor. Vamos a colocar uno más prendido, uno más activo. Uno más legal, uno no de tantas mentiras. Puras promesas y nada que nada. Oiga, compa, quería mandarle un saludito ahí a un amigo, al Ramiro, que anda limpiando vicinitas también.
0: ¡Eso!
2: Un colega ahí. Hay que aguantar nomás ahora el agüita helada. ¡Ay, perro! Está muy relajado el agua para andar metiendo las manos.
0: En todo caso.
2: Las ganas de irse para la casa nomás. Así que, a ponerle nomás, mi rey.
0: Oiga, hablando de agüita, de agua, dicen que para la próxima semana podríamos tener ya algún episodio de agüita, de lluvias. Dicen. Próxima semana. Vamos a estar obviamente chequeando la info y por supuesto estar comunicando ahí qué sucede. Porque de agua, al menos en mayo, no pasó nada. Y ya estamos 5 de junio y tampoco pasa nada. Primera semana, ¿cierto? Ya no... Nada. Tal vez la próxima semana. Así que... A ver, vamos con ya un mensaje más antes de la pausa. Ordenen la defensa, por favor. Ordenen la defensa. A ver.
3: Buena, compadre Marco. Se dice para San Felipe. Golazo. Ya estoy casi listo con la rica empanadita. Voy a estar ahí afuera. San Felipe. Golazo. Y pase de gol. ¿Dónde va a estar? ¿Puedo llegar por ahí? ¿Dónde va a estar usted a meter golazo? No,
0: nunca llegué.
3: Golazo.
0: ¿Para qué pregunta si usted nunca ha llegado en Chapas? ¿O no le dan permiso? ¿O...? ¿Cierto? ¿Para qué le va a decir Don Chapas si usted nunca llega? ¿Para qué? Oye, igual voy a pasar el dato porque, bueno, ayer, anoche, estuvo bien bueno. Muy bueno. De hecho, yo desperté hace poquito nomás, ¿ya? Ando con pijama. Anoche estuve en Aconcagua Club. Muy bueno, se los recomiendo. Tiene un sector VIP bien bonito. Está bien bueno el club para que usted vaya, disfrute, a perrear, a pasarlo bacán. Muy bueno. Hoy día voy a estar en La Diabla. Atención, en San Felipe, en La Diabla. Vamos a estar ahí con previa, con karaoke, con Chili, con Luca, con Lucachi. Así que muy bueno también para que usted disfrute, un buen trago, un buen ambiente. También voy a estar colocando la música. Y mañana, dame dos segundos. Mañana se viene un carrete. Espérame. O sea, no se me va a ir, ¿no? ¿Cómo se llama? Gonzalo. Ah, oh, ¿dónde está? No es. Juan. Aquí está. Ya, mañana, atención. Aquí tengo la información. Mañana se llama Fiesta Rotaria. Es una noche retro donde va a haber música de los 80, 90. Y va a estar la California Band con gran tributo a Creedence. Y también va a estar Juan Gonzalo, que es un gran tributo a Freddie Mercury. Oh, va a estar muy bueno eso. Si a usted le gusta el retro, ahí vamos a estar también. Y eso va a ser en Los Andes, calle Rodríguez 419. ¿Ya? Eso va a ser el sábado. ¿Ya? Y ahí vamos a estar también colocando la música con buena pinceladita de Se te cayó el carnet. Claro, para recordar ahí buenos clásicos y además con show en vivo. Va a estar muy bueno. Tributo a los Creedence y también tributo a Freddie Mercury. Todo en una sola noche para disfrutar y bailar. Eso va a ser en Los Andes. Fiesta Rotaria. ¿Ya? Eso. En una de esas llega ahí Don Chapo. ¿Ah? ¿Cómo sabe? ¿Cómo sabe? ¿Ah? Así que ahí está el panorama de... Y el domingo, conectados a las máquinas. El domingo, conectado a las máquinas. Muy bien. 11 de la mañana con 9 minutos. Chiquillos, hacemos la primera pausa. Hoy nos pasamos el tiempo. Andamos bueno para las chachas. Yo los viernes ando bueno para las chachas. No sé por qué. ¿Cierto? Pasados en el tiempo, 11 de la mañana con 9 minutos. Nos separamos por un instante breve, cortito, y luego estamos con mucho más acá en la radio que te mueve. Tú no le cambies el dial, vamos.
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0: 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Pausa y luego estamos con mucho más de este Beat Machine. 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

0: los trend que más me gustan del momento. Oye, muy bueno, muy bueno. Una canción del 2001. Bueno, eso es lo que tiene TikTok de repente, que hay, ¿cachai? Toma canciones que no necesariamente son nuevas, o a veces son nuevas para uno porque no, o nunca pegaron, ¿cierto? O nunca pegaron, o nunca las cachó. Pero sale una canción de cualquier año, la verdad, y se puede viralizar, se puede hacer trend gracias a pasitos de baile. Pero esta es muy buena, me gusta mucho. Así que si le gusta, se llama Eddie Herrera y la canción se llama Tú Eres Ajena. Tema del 2001. Y el trend es muy bueno, búsquelo en TikTok, si le gusta. Es muy bueno. Y luego escuchamos Just The Way You Are en la versión 2026 junto a Milky y David Guetta. Buena, buena, buena, cabros. Así que esa es. Ya, chiquillos, 11 de la mañana con 29 minutos. Vamos de inmediato con más de la conexión. Te queremos escuchar en el WhatsApp Beatman de la hora ya. Más 569-566-22-396. Te escuchamos en el WhatsApp de la radio. ¿Qué te mueve, oh?
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0: A ver, por acá tenemos un mensajito de audio.
2: Llega la verdad, compa Marco. Siempre está con pijama ahí.
0: Bueno, la mayoría de las veces. Sí, la mayoría de las veces.
2: Hoy día se siente en la mañana sacerdado por el chaparrero. Le planta los goles a Marquito ahí, dijo. Y termina preguntándole, ¿que dónde va a estar?
0: Oh, los chavos, lo más grande. Sí, está bien, compito. Vamos con el siguiente, siguiente. Mensaje de audio, a ver por acá.
3: Buenos días, amigo.
0: Buena.
3: Marquito.
0: ¿Cómo está? ¿Cómo le
3: está,
0: va?
3: Amigo, que cuenta de bueno este ordena fin de semana.
0: Ordena la defensa, ordena la defensa.
3: ¿Cómo están esos eventos, Marquito?
0: Dándole, dándole.
3: Como siempre, mandar un saludo a toda mi gente, a todos mis clientes de SP Ventas y de Maxi Eventos, como siempre. 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Marquito, algo de Eurobeat por ahí, si puede tocar, se agradece. Y la FM Beat, te mueve todo el rato, perrito. Saludos.
0: Saludos, compita, te mando un gran abrazo, excelente fin de semana, vamos.
4: Hoy el tema bueno, voy manejando y voy haciendo el pasito.
0: Muy bueno, te digo. No, yo no lo bailo, Nica, pero muy bueno. Ya, siguiente. A ver, por acá.
5: Hola, amigos de la radio.
0: Hola.
5: Estaba genial la cumbia anterior. ¿Por qué además se ponen la canción esa? El baile del perrito. El baile del perrito.
0: Es merengue, amiga. Es
5: para seguir con el ritmo. Alegre de mi baile.
0: Muy bien, amiga. Oiga, ¿cómo dice cumbia? Ya, para mí. Eso es merengue. Merengue. Merenguito, merengón. Cumbia, otra cosa. A ver, pero sí, muy bueno ese tema. Con pasito incluido tiene que ser. Si no, no vale. Oye, ya, prometo que lo voy a tocar de nuevo. Pero al final del programa, con ese vamos a terminar el día. Con ese, sí, cariño. Es muy bueno. Ya, a ver, ¿qué más tenemos por acá? Solo mensaje de audio, repórtese por acá. Ya. Solo mensaje de audio, chiquillos, solo mensaje de audio, más 569-566-22-396. Reportes a través de nuestro WhatsApp oficial. Envíelo ahora ya. Te escuchamos en el WhatsApp Beat. A ver.
6: Buenos días, Marquito.
0: Con Ecua.
6: Trabajando de Uber, brother, trabajando. ¿No?
0: Eso.
6: No descanso. Yes. Oye, que sea un excelente día lleno de bendiciones.
0: Muy bien, qué bueno, me alegro.
6: Quiero mandar un saludito para mi gente allá en Santa María, mi hija que está bonita allá. Y una musiquita. Mi chile querido, porfa, ¿será que se puede?
0: Por supuesto que sí, amigo mío. Un gran abrazo, perrito. ¿Qué más se suma? Solo mensaje de audio, reportas ahora ya.
7: Buena, Marquito Floripondio, ¿cómo estás tú? Por aquí la Anto te saluda.
0: ¿Cómo estás?
7: Amigo, con toda la defensa armada y aún así le pasaron goles.
0: ¿Cierto?
7: ¿Cómo? Ay, con cariño, Marquito.
0: Eso, delantero necesitamos.
7: Oiga, yo también, si alguien quiere encargar alfajorcitos para el día del papá, yo voy a tener cajita de 5 lucas. Ah, golazo también.
0: No,
7: oye, quiero...
0: Joleada.
7: Como ya huele a fin de semana, quiero pedir algo de Santa Feria, por ti. Un abracito, chao.
0: Me parece muy bien. Esto ya es goleada. Ah, Dios mío. Está bien. Está bien porque México no reventó la pelota. Siguiente, a ver por acá.
8: Buen viernes, Marquito Aurelio, Sexilio Perrito. ¿Cómo estás, papi?
0: Muy bien, ¿y usted cómo está?
8: Por acá, ya tú sabes quién pasando a saludar, tirar la buena onda, la buena vida, la buena energía y todo el
0: suá.
8: Para ti y para todos aquellos viejitos que ya están sintonizando y escuchando la mejor, papurri. Desearles que tengan un excelente fin de semana. Marquito, hoy es viernes y la cuerpa ya lo sabe.
0: Viernes.
8: Si es posible, suelta algo al estilo del monje. 98.7, la de todo, la del valle. La que te mueve, te prende y enciende, papi.
0: Muy bien, oye, qué positivo el mensaje, qué buena vibra que ve arriba, qué motivado. Viernes y la cuerpa lo sabe. Qué bueno. Hoy podríamos tirar mensajes positivos, así como, ¿cómo sabéis que en una de esas la contagiamos esa buena onda, cachado? Oye, mira, uno. Ya, y ahora voy a hablar en serio. Ahora sí que voy a hablar en serio. No, ahora sí. Todo lo demás para atrás. ¿Ah? Como si todo fuera el deseo, ¿no? No, ahora sí que voy a hablar en serio. No, es igual siempre el deseo, pero ahora un poquito más en serio. Escuchando el mensaje del monje y de mucha gente que. ¡Ah! Que tengo. Ya, a ver si. Escuchando el mensaje del monje y de mucha gente que tiene esa buena vibra. Uno de repente, no, y esto es en serio, cabrón, no, ya está fuera el deseo. Uno no dimensiona la cantidad de personas que escucha la radio. Que escucha la radio, ¿cierto? Como la otra vez lo decíamos, hay mucha gente que solamente escucha, que nunca manda un mensaje de audio, pero hay mucha gente que escucha la radio. Y bueno, ustedes cachan que nosotros tenemos ahí ese humor ahí, piola, ¿cachai? Somos livianitos, ¿no? Tratamos, ¿no?, meternos en cosas raras, la verdad que... Ya de eso tenemos suficiente, entonces... el tema es que hay veces con tanta tontera que uno habla de repente, que tira la talla y todo eso, uno no logra dimensionar que hay veces que le puede sacar una sonrisa o un momento agradable a alguna persona. Persona que pueda estar pasando por ABC motivo, no por un buen momento. Emocional... económico, la cosa no está muy buena, la verdad, ¿para qué andar con cosas, cierto? Entonces, lo que sea, y uno a veces, entre talla, ¿cierto? No, a veces no se detiene un minuto a pensar en eso, que este es un canal de conexión con mucha gente. Oye, me puse a hablar serio, ya no me gusta así. No, pero es verdad, no, si fuera el deseo. No dimensiona a veces que con tanta tontera que uno habla, que le tiramos la talla y esa que los golazos, que aquí, que allá, y esa buena energía, de repente a veces se puede traducir o se puede transformar en algo que no se toca, es intangible, pero sí se transmite, y esa es la buena onda, cabros, la buena onda. Esa sonrisa, esa buena onda, cabros, de verdad que a mí ahora me puse a pensar... Un segundo, a veces pienso, pero no mucho porque me estreso. Y podríamos tirar esa buena onda, cabrón. Podríamos hacer mucho más grande esa bola de energía para contagiar a mucha más gente de una alegría, de una sonrisa, de un tira para arriba. Más allá de tirar ánimo, ¿cierto? Hay mucha gente que escucha la radio... que saca una sonrisita, que lo pasa bien o tiene un momento agradable, escuchando a tonteras, como sea, ¿cierto? Pero podríamos tirar, cabros, puros mensajes de buena onda, puros mensajes de buena vibra positiva, cabros, para este lindo fin de semana. ¿Qué tal si me ayudan, cabros, con eso? En el próximo bloque vamos con puros mensajes, pero así, bacán, bacán, con ese que ir, pero... ¡Ah, qué luminoso de tanta energía! ¡Que te lleguen a salir rayos! ¿Ah? Oye, pero no sería malo. Sería un buen aporte. Lo hacemos siempre. De repente, inconscientemente. Inconscientemente, claro. Pero ahora podríamos tirar más allá esa buena energía, esa buena onda. Cabros, manden su mensajito de audio. Vamos a ir a una pausa. Y en el próximo bloque vamos a estar escuchando todos los mensajes de audio. Mándenos ahí con una buena energía, con una buena vibra. Uno nunca sabe quién está del otro lado del parlante, qué pueda estar pasando algún momento. Y uno si puede, y es gratis más encima, ¿cierto? Y si uno puede aportar con un granito de arena a entregar una masa, digamos, no sé cómo decirlo, de energía que se transmite por el parlante y puede llegar a muchas personas. Hagámoslo hoy día, hagámoslo. Tengamos un bonito viernes, bien arriba, bien motivado. Así que chiquillos, mande su mensaje de audio, mándelo ahora ya. Motívese, buena energía, bien arriba, bien motivados, ¿cierto? Y con mucho ánimo para contagiar de alegría, de buena onda, de buena energía para todo el mundo que escucha la radio, cabros. Así que esa es, viernes con todo y tu cuerpo lo sabe. Vamos a ir a la pausa y de regreso vamos a estar con tus mensajes de audio. Mándelo ahora ya. Así que lo vamos a estar escuchando en el próximo bloque, chiquillos. 11 de la mañana con 38. Nos separamos y luego estamos con más en Beat, la radio que te mueve.
9: Enjoy.

0: rico que nos acompañe en este bloque, chiquillos. 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
2: Ya, muchachos, 11 de la mañana con 50 minutos. De regreso estamos. Y vamos con el mensaje de audio. Te queremos escuchar, mándelo ahora ya. Mensaje positivo, mensaje buena onda, cabros. Te escuchamos en el WhatsApp, Beat.
3: Oli, oli, amigo, oli. ¿Cómo estáis? Muy la bien. Monita.
2: Eso.
3: Oye, quiero saludarte.
2: Muchas gracias.
3: Aquí, bueno, como el mejor DJ de la ciudadana.
2: Chaya, muchas gracias.
3: Y quiero escuchar cualquier canción de Romeo Santos. Una bachatita ahí, como día viernes.
2: Bachatita, muy
3: la vida mueve todo el rato.
2: Buena, buena. Te mando un gran abrazo. 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
4: Muy bien dicho. Ustedes, la Radio VIP, todos los que hacen la Radio VIP, desde la mañana hasta la tarde, son un canal de conexión, de alegría y que transmite muy buena energía. A mí personalmente muchas veces he estado muy triste, pongo la radio y me río, bailo, lloro. Y bueno, mis mejores deseos para este fin de semana, para quienes lo estén pasando mal. Y como dice Mar Anthony, hay que vivir la vida. Besitos.
2: Te mando un gran abrazo. Mira qué bueno, qué bonito mensaje. Buena onda, bacán para este día viernes, para motivar con todo, chiquillos. Suena.
5: Marquito, vendo dulces de la Ligua. Golazo, golazo, golazo.
2: ¿Qué tenemos ahí?
6: Compadre, Marco, ¿sabes? Lo que está hablando usted tiene toda la razón. Una señora hace como 3 días atrás me dijo: oiga, que lo molestan harto en la radio ahí en la VIN. ¿Es verdad que la infla con un bombín? Sí, pues le dije, no, que vienen infladitas. Le dije, yo la inflo en la casa para no estar inflando aquí, pues. Se puso a reír la señora. Los secuaces, pues. Los secuaces tienen la culpa.
2: Pero se agradece. Buena onda. Pero se agradece el humor también, don Chapa, cierto, que lo decíamos también a don Chapa. Y se lo toma con humor. Pero viene en serio en todo caso, si está en deuda, don Chapa. En cualquier momento lo vamos a calzar con las 1500 empanadas que calculamos la otra vez, ¿cierto? Que sería más o menos lo que estaría encalillado. Siguiente mensaje de audio, mensaje buena onda, mensaje bien arriba, positivo. Vamos con el siguiente, a ver por acá.
5: Marquito, venimos a comprarle aquí a Rinconada de los Andes, Leñas el Calvo.
2: Muy bien.
5: Aquí a 3 lucas el saco aquí.
2: Oh, está bueno.
5: Recién llegamos a comprar por acá, es muy buena la leña, pila.
2: Leña sequita.
5: Cualquier cosita por ahí comunique, aquí el Uber la bailo trail.
2: Eso, muy bien, amigo sonido. Buen dato también. Siguiente, a ver por acá.
7: Ya, mi mensaje positivo es: esfuérzate y sé valiente.
2: Mira.
7: Porque todo tiene un propósito perfecto. Marco, de San Felipe. Muchas ganas y energía para todos.
2: Eso.
7: Bendiciones.
2: Buena, Marco, San Felipe. Buena, tocayo. Te mando un gran abrazo, perrito. Qué bonito mensaje para este día viernes. Viernes, si tu cuerpo lo sabe. Bien arriba, bien motivados. Qué rico, cabros. Buena energía. Transmitiendo para todo el Valle de Aconcagua a través de la 98.7, pero también muchísima gente escuchando a través de nuestra señal online en Chile y el mundo. Beat FM, la radio que te mueve. Siguiente mensaje, por acá te escuchamos, a ver.
8: Qué divertido, Marquito. Cada vez que escucho los mensajes del monje, termina y siempre repito lo mismo que él y entiende, papi. Yo creo que todos hacemos lo mismo cuando escuchamos los mensajes del monje.
2: El monje.
8: Oye, Marquito, fuera del deseo, sí. Yo la otra vez le dije exactamente lo mismo al Chechito en su programa.
2: Ah, mira.
8: A veces uno está pasando por momentos súper fome, o tiene una vida muy ajetreada, pasa por mucho estrés, no solamente en el trabajo, porque uno como dueña de casa, como cuidadora, también pasa por distintas etapas, por distintas cosas, ¿cachai? Más cuando tiene hijos neurodivergentes, como que uno anda como full todo el día. Y otra gente que tiene trabajo muy estresante y así, pues cada uno con su situación. Y ustedes en realidad entran en nuestro día a día, ¿cachai? Entonces igual es bacán. Y yo la otra vez se lo dije a Chechito que siempre estoy agradecida. En situaciones de duelo incluso y todo eso, uno se ríe. Yo manejo, los escucho y me río sola. Tu risa a mí me contagia mucho, yo me río mucho contigo. Entonces, genial. Siempre agradecida por eso.
2: No, muchas gracias. No, gracias a ti. Gracias a ti, amiga. No, qué bonito mensaje. Qué bacán. Nada, pues bacán, qué rico que así sea, que te podamos acompañar siempre, y a ti y a muchísima gente más. Bacán, qué lindo mensaje. Vamos con el siguiente, vamos con el siguiente. Mande su mensaje buena onda, su mensaje positivo a esta hora, chiquillos. Te escuchamos en el WhatsApp Beat. A ver por acá, siguiente.
0: Fui manejando ya casi llegando a San Felipe.
2: ¿Ya?
0: Y escucharte decir esas palabras me emocionó un poco, porque siempre hay que tirar la buena onda y se agradece también la buena vibra, la buena energía de la radio. Y muchas gracias por todo, Pastor Rocha, lo queremos mucho.
2: Oiga, hijo, quiera. Y pongamos esta canción de fondo también, tanta lesa, ¿eh? Ya, a ver, siguiente. Por... y pongamos esta canción de fondo también, tanta lesa, ¿eh?

0: perrito. Por acá el monje nuevamente.
1: ¿Cómo va?
0: Y volviendo al tema al cual te estaba refiriendo hace un momento, tienes toda la razón. Hay gente que quizás no lo está pasando muy bien, que no es un buen día. Y hay que tirar la buena onda, la buena energía, todo el fuá para cada uno de los auditores. Y quería cambiarte el tema al estilo del monje, si es posible. Tírate algo de Crónica. Arriba la vida.
1: Arriba la
0: vida. Para todos aquellos que quizás no están teniendo un buen día.
2: Golazo, golazo, golazo.
1: De media cancha, amigo monje. Muy bien, amiga, su amigo. Te mando un gran abrazo, perrito. Muchas gracias. Siguiente mensaje. A ver, por acá.
3: Ay, lo de la empana de aire era broma, ¿no va? Ay, ay, me confundí entonces con lo que compré.
1: Se le sé. Siguiente mensaje, a ver por acá.
4: Marquito, Marquito, ¿qué tal? Eso. Buenos días. Hoy el mejor programa del día. Todas las semanas te escuchamos acá con los amigos. Hoy, ¿sabéis qué? Quería dar un datito. Necesito a alguien que grabe la patente en el parabrisas, viejito.
1: Oye, pero ya,
4: más 569-4297-4839. Por favor, un datito, alguien que quiera ganarse una luquita y me salve, puedo hacer la revisión. Por favor. La reviste muy todo el rato.
1: Vale, perrito, te mando un gran abrazo, muchas gracias. ¿Qué más, qué más, qué más? Se suma solo mensaje de audio. Mándese un mensaje, buena onda, positivo, arriba, motivadísimo. Junto a Beat FM, la radio que te mueve.

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2: Ya vamos con el siguiente. Solo mensaje de audio, mándelo ahora. Ya te escuchamos en el WhatsApp Beat. A ver, por acá tenemos más.
3: Marquito, eso que dices tú es verdad, compadre. Yo, bueno, hace una semana atrás igual estaba re mal, bajoneado todo el tema. Y acá uno igual con la radio, yo la escucho todo el día, ando en el auto todo el día. Y me río harto, las tallas que tiran. Y eso igual es bueno, porque uno ahí, gracias a la radio, tira para arriba, compadre. Y eso se le agradece a ustedes y a los auditores también, que tiran siempre la talla y todo el tema. Así que sigan así nomás, compadre, y poniéndole.
2: Eso. Oye, sí, es como una gran comunidad, cabros, entre auditores, entre toda la gente que escucha. Bacán, energía de día viernes. Mande tu mensaje de audio. Te escuchamos, arriba, vamos.

0: Me gusta el tren. Ya vamos.
1: Buena, Marquito.
0: Buena, buena.
1: Pura, nada que decir, pues, compita. Siempre darle las gracias a la radio por subir el ánimo, compita, siempre. Pero yo trabajo solo, po, y bueno, ando todo el día solo.
0: Sí, pero no ando solo.
1: La radio es un apoyo fundamental, compita. Escucharlo ahí, uno se entretiene. Si no, la pega sería puta más aburrida que la resta.
0: Es verdad.
1: Ahí dale las gracias. Chechito ahí, a usted, Marquito.
0: Gracias, compita.
1: JP. Fabián Castro, que son los que más interactúan. Puta, ánimas caleta el día, compa. Nada que decir ustedes.
0: Muchas gracias, compita. Te mandamos un gran abrazo. Igualmente, póngale siempre escuchando la radio y motivando junto a Beat FM, la radio que te mueve. A ver, por acá. Más mensaje de audio, te escuchamos por acá. A ver, siguiente. A ver, por acá, vamos.
2: Oye, el mensaje motivacional del día viernes.
0: Eso, a ver,
2: vamos. Si van a tomar, pasen a buscarme porque necesito echarme una. Aquí estamos. Fui al doctor antes de ayer y tengo depresión moderada.
0: No le puedo creer.
2: Primera vez en mi vida con 40 años que me pasa esto, pero bueno. Aquí estamos tratando de echarle para adelante esta cosa. Si no te mata,
0: te hace más fuerte. Eso.
2: Así que eso. Y de verdad que escuchar la radio ustedes, de verdad que me río harto. A veces hablamos de estupideces los que los escuchamos, pero
0: es verdad.
2: Generalmente ustedes son unos buenos.

0: receptores de la buena vidra que tiramos. La DIR te mueve todo el rato, perrito. Y las empanadas de Don Chapa la gente no entiende. Don Chapa no vende empanadas, vende aire en envases de forma de empanadas. Aire en envases.
1: Aire envasado. Muy bien, amigazo mío. Oiga, ya, vamos con todo, ¿no? Amigazo mío, a cuidarse y a motivarse junto a Beat FM. Te mando un gran abrazo, perrito. Que tenga bonito fin de semana. Vamos con el siguiente. Por acá tenemos más mensaje de audio. Te escuchamos en el WhatsApp, Beat. A ver, por acá, vamos.
2: Hola, Marquito Leoncio.
1: Hola.
2: Vamos arriba con las mejores vibras.
3: No, compito, te póngale huevo. Todos sabemos, ya muchos mañana descansan. Nosotros, yo lamentablemente trabajo de lunes a lunes, así que ponerle nomás, compita, alta energía nomás, y vamos que se puede,
1: póngale,
3: compadre,
1: póngale.
3: Todo se soluciona, compadre. Usted sabe, por el viejo dicho, lo único que no tiene solución es la muerte, hasta el momento, porque en cualquier momento inventan algo, acuérdense nomás, compadre. Así que ahí estamos todos, tiren para arriba nomás, y de repente, compita, es cosa de levantar un poquito más los ojos y va a ver que hay personas que tienen mayores problemas que uno. Así que nada, compita, ahí está para hablar, cuídense.
2: ¡No, Leoncio!
3: ¡No! ¡Marquito, los tickets!
1: Ya, dale con los stickers. Me tiene así cada... ¿Ah?

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1: La radio, tema de todo el rato. Son bacanes. Yo soy Team Chechito, sí, Marquito, discúlpame, pero yo ahí sí era a la vitamina. Pero no, qué manera de reírme con Don Chavo.
2: Entonces este mensaje lo vamos a omitir entonces, porque como dijo que... Ah, no, mentira. Ya no, David. Póngale.
1: Su golazo. En todos los programas hace su gole. Ay. Qué manera de generar publicidad, Don Chapa.
2: No, si nos debe como 1500 empanadas, amiga.
1: Marquito, un abrazo, que tengas un lindo día.
2: Igualmente,
1: mi. Y un lindo fin de semana.
2: Muchas gracias, mi. Te mandamos un gran cariño. Muchas gracias. Siempre motivando junto a mí de FM La Radio, que te mueve. A ver, por acá tenemos más audios al WhatsApp. Te escuchamos por acá. Mira, Guido dice: grande la radio, son los mejores, me acompañan todo el día. Esto lo escriben por acá. A ver, siguiente mensaje. Vamos.
3: Hola, Marcos. Hola, ¿cómo Susi? ¿Estás? Oye, qué bueno, la música está increíble.
2: Eso.
3: Y ustedes siempre han sido lo mejor, pues, por estar escuchando y animarnos a todos. Oye, yo quería pedir una canción, pero antigua.
2: A ver.
3: Esa, pásame más tinto, se vino la pachanga. A lo mejor no tiene nada que ver con el día de hoy por estar alegre, pero la quiero escuchar, no, por ti. Ah, de acá, Susi se despide, chao.
2: Susi, muy buena canción, me gusta mucho. Mensaje de audio, reportes a través del WhatsApp Beat, vamos. Más 569 566

0: Roto. Ya, cuando juega la cambiadita con el... Menos mal que no dijo vitamina, compita, porque el otro día se quedó roto. Cuando juega la cambiadita con el Checho. Oye, Checho, compadre, le ando pidiendo a todo el mundo que la cambiadita. ¿Te dio cuenta, no, compita?
1: Oye, sí, ¿cuándo fue que hicimos la cambiadita? El miércoles. Y sí, se me escapa, de repente estoy en la vitamina y digo, Beat Machine, da lo mismo, sí, es la misma radio.
2: Es la misma radio.
1: ¿Ah? Aguante la cara, aguante. Oh, Dios mío. Ah, sí, no va. Ya, siguiente mensaje. Siguiente, a ver por acá, vamos.
3: Bueno, Marquito, la verdad, de todo corazón, siempre agradecer su compañía. Para mí, la mejor radio que hay en el Valle de Aconcagua, lo digo de corazón.
1: Muchas gracias.
3: Muy buena música, excelente compañía con sus colegas, con Chechito, con todos los de la radio. Siempre agradecido, por supuesto. Y seguir adelante, pues, dando ánimo, energía positiva a toda la gente de acá de Aconcagua y del mundo y del universo y de todo. Y la FM te mueve todo el rato, perrito. Saludos, Marquito.
1: Te mando un...

0: ¿Cuándo pagan, güey?
1: ¿Cuándo? ¿Cuándo pagan? ¿Cuándo pagan? Ya, Dios mío.
0: Más pelado que crece muy peluca.
1: Mensaje de audio, repórtese. Te queremos escuchar, mándelo ahora ya, en vivo y en directo. Anótalo, más 569-566-22396. Repórtese a través de nuestro WhatsApp Beat.
2: Repórtate al WhatsApp Beat, más 569-566-22396.
1: A ver, ¿por qué tenemos más? Solo mensaje de audio, te escuchamos, vamos.
3: Al agua con el tema del perfume, que no teníais pauta.
1: A ver. Espere, no caché.
3: Oye, Marquito, el otro día la amiga Gasto te echó al agua con el tema del perfume, que no teníais pauta.
1: ¿Pauta? No, nunca hemos tenido pauta. Jamás hemos tenido pauta. Nunca hemos sido bauteados acá. Lo que salga. Lo que salga. No, de verdad, los temas aquí salen así de la nada. Llega un audio, ya, listo. Era. Y no, nunca hemos dicho, al menos nunca hemos dicho ya, este programa vamos a hablar de esto, no, jamás, nunca, nunca hemos tenido pauta. Lo que salga, ahí vamos. ¡Suena!

0: estar todo el fin de semana pegado. Te lo aseguro, te lo aseguro.
1: Cordial saludo a todo el personal de Recauchaje Pelo.
0: Eso, gracias.
1: Y quien les habla es Jorge Pavés.
0: Don Jorge Pavés.
1: Saludo también a Cristian Ortega, Ricardo Figueroa, Jordan Pinilla, Jaime Venegas también.
0: Un gran saludo, chiquillo, nomás grande, cabrón, siempre escuchando la radio que te mueve.
2: Que vuelva Marquito González en la mañana, papito. Chao, Checho Moreno.
0: Déjenme aquí, no, ah, yo no soy para levantarme temprano. Tendría que pasar de largo, amiga, no soy mío. Tendría que pasar de largo. No, déjenme dormir un ratito, aunque sea. Y ahí sé que llegaría bueno va a hablar. Ay, Dios mío. Ahí sí que llegaría bueno para hablar.
3: Oye, Marquito, yo propongo un tema. A ver. Los stickers.
0: Ya.
3: Está claro que hasta que lleguen, hasta que me lleguen a mis manos.
0: No. Oh,
4: el JP es como más estructurado para eso, ¿no? Como para el tema de la pauta, porque como que él empieza el programa y dice así como, hoy día vamos a tener entrevistas de esto, vamos a hacer esto, vamos. Porque ustedes son como así, pero les sale bien, po. Más entretenido cuando nosotros les damos los temas, po, ¿no?
0: Sí, es verdad. Es verdad. Ya tú sabes. 1, 2, 3 y... Lo que salga, vamos.
5: Recuerdo a varios por allá. Ajena, saludos.
0: A ver, pero no que se cachan el mensaje. No.
5: Oye, yo creo que ese temita le trae recuerdo a varios por allá. Ajena, saludos.
0: No sé nada, no sé nada, yo no. En bola sí, ¿eh?
6: Hola, Marquito.
0: Hola.
6: Oye, sé que ahora estaba aquí y ¿ya? Voy en un taco porque hay una abuelita que usa eso como carrito.
0: ¿Ya?
6: Por el medio de la calle. Y dije, yo cuando sea vieja voy a ser así como esa abuela, wey, hasta el final.
0: ¡Hasta el final! Ya, hay que tener paciencia, amigo, la abuelita.
7: Un saludo a mi compadre Jorgito Pavés. Mire, hoy día no lo había visto, pero lo escuché en la radio ahora recién.
0: Ah, muy bien.
7: Para preguntarle cómo va con los exámenes a la próstata que se hace semanal, él. Le encanta ir a eso.
0: Chuta. Chao. 12 del día con 11. Ah, no, justo cambió. 12. No vale. 12 con 12. Ya, oye, vamos a ir a la pausa. Sí, tenemos que ir a nuestros compromisos, ¿cierto? A la pausa publicitaria con nuestros anunciantes. Y luego estamos con mucho más de toda esta buena onda, de tremenda energía de día viernes. Acá en la radio que te mueve. Nos separamos y luego estamos con más. No le cambies. Pausa. Suena.
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1: 12 del día con 31 minutos, muchachos. A esta hora en vivo, en directo, disfrutamos de la programación que te mueve. Vamos de inmediato con más de La Conexión. Te escuchamos en el WhatsApp.
2: ¿De qué? Él, como ya se lo hizo el examen de la próstata, por eso me estaba preguntando. Cada tarde me lo había hecho, por eso. Él fue primero que yo.
3: Buena, Marquito. Bueno, oye, primero agradecer la compañía. Son una muy buena compañía. Acá en La Pega especialmente, todo el día tenemos puesta la radio. Y eso, muchas gracias de verdad por la buena onda, por... Bueno, nos cagamos de la risa. Eso, gracias de verdad. Lo otro, gracias a Don Chapa por aguantar el hueveo.
1: Sí,
3: por aguantar el hueveo. ¿Sabe que es con cariño? Ahora... Eso no quita el hecho de que infle las empanadas con aire. Ya, se vamos a separar las cosas también.
1: Leseo, pero el aire de las empanadas es real. Es un facto. Oh, les tiro un facto y me voy. Oye, podríamos hacer la siguiente dinámica. Les tiro un facto y me voy. Oh, ahí sí que... Les tiro un fact y me voy. A ver, no sé si resulte la verdad, ¿eh? Ya, pero ya para que entremos en contexto, déjame buscar acá para poder explicar

0: Ya, mira, bueno, no sé si resulte la dinámica, si resulta bien, si no bien también, pues sí, al final, ¿qué tanta lesera, cierto? ¿No? Como acá no tenemos pauta. ¡Ay! No tenemos pauta. Y ahora vamos a hablar de... Ya, mira. ¿Ustedes han escuchado esa de... del facto? Ya. Bueno, si usted cacha lo que es un facto, omita la información. Esto es para que... para las personas que no cachan lo que es un facto, ¿ya? Un facto, o los factos en las redes sociales, es una afirmación, escucha bien, es una afirmación indiscutible, una verdad evidente o un hecho contundente, ¿ya? Eso es, como para dar la razón, digamos, ¿ya? O para hacer una afirmación. Pero pueden ser tus factos, ¿cierto? O sea, puede ser una verdad tuya nada más, ¿ya? O algo que tú pienses que sea una verdad indiscutible, una verdad evidente, un hecho contundente. Eso es un facto, ¿ya? ¿Cuál sería tu facto el día de hoy? ¿Cuál sería tu facto? Les tiro un facto y me voy. Ah, ya. Es decir, ya, para que entendamos la dinámica, esto obviamente sin ofender a nadie, nada de eso. Ojo con eso, que hemos estado con un programa muy re buena onda hoy día, muy buena onda. Por ejemplo, un facto. Es una verdad evidente, contundente, ¿cierto? ¿Qué tú puedes decir? ¿Ya? Pero también puede ser un facto muy propio. Por ejemplo, les tiro un facto y me voy. Parto yo, para que sigamos la dinámica. Pucha, que son feos los flyers con Ian. Ya, pues sorry, es mi facto. Son todos iguales, un flyer con Ian. Son todos, no, así igual son muy, pero son todos iguales, carece de alma, de, ¿cierto? Ese es mi facto, el día de hoy, pucha que son feos los flyers con Ian. ¿Cierto? Todos los diseñadores para la casa, ¿no? No aguantan los diseñadores. Yo todavía me los banco, todos los diseñadores. Me los banco. Ya, les tiro un facto y me voy. Mande el suyo. Mande ese facto. Mándelo a través de nuestro WhatsApp Beat. ¡Repórtese!
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2: Les tiro un facto y me voy. Los stickers de la radio no van a llegar. Jesús.
0: El mejor de todos. El mejor facto de todos. Oye, ¿qué han leseado con los stickers? Les tiro un facto y me voy. Vamos, ya, sigue. Siguiente.
3: Un facto y me voy. 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Gracias, chao. Saludos.
0: Chao. La media bola. Mi camioneta, jefe. La media bola. Ya, siguiente. Les tiro un facto y me voy. Manda el suyo.
4: Es terrible, amarillo el jefe. Amarillo con los stickers.
0: Les tiro un facto y me voy. Vamos. Siguiente mensaje. Oh, están buenos los factos ya. Siguiente.
5: Un facto. Si te querís separar de tu mujer, cásate.
0: Oh, mira. Mira. Todo bien hasta que se casan, ¿cierto? Ese es un facto. Tire su facto. Les tiro un facto y me voy. Mándelo a través de nuestro mensaje de audio. Ya, vamos.
6: Les tiro un facto y me voy.
0: Ya, ¿eh?
6: Pucha, que es feo el reggaetón sin autotune.
0: Oye, no, mira, aquí con esto yo quiero opinar. Yo una vez, bueno, sí, los reggaetoneros cantan bien poco, pero es el estilo urbano. Pero sabéis quién canta bien, una yo lo vi en vivo. Y buen cantante, ¿ves? Que es cantante, Eddie Lover, ¿se acuerdan de Eddie Lover? Del reggaetón, tenía una canción. Ese loco canta muy bien, del género urbano, del reggaetón, pero ese loco canta filete. Sin autotune. Ya, les tiro un facto y me voy.
7: El mejor facto es que el jefe eso es todo un personaje y no lo sabe y no quiere hablar.
0: Ah. Uy, Marco. Ya imiten al jefe, una. Usted que le sale bien. Ahora bien, lo estique. Ya, siguiente. Solo mensaje de audio. Repórtese a través de nuestro WhatsApp. Les tiro un facto y me voy.
7: ¿Ustedes sabían que compartimos el 50% del ADN con los plátanos? ¿De nuestro ADN con los plátanos? Oh. Les tiro un facto y me voy.
0: Mira, ese... Mira, no sabía esa. Con los plátanos. ¿Ah?
8: Siguiente. Les tiro un facto y me voy.
0: A ver.
8: Cada día el chaparrero le llama aire a la empanada. ¡Ya!
0: ¡Ay, oh, Dios mío! Ya, mande su facto. Les tiro un facto y me voy. Ah. ¡Oh, lo borró! ¿Por qué lo borró? Quizás que decía, ¿eh? Y se arrepintió. Les tiro un facto y me voy. Mándelo a través de nuestro mensaje de audio. Te queremos escuchar en el WhatsApp. Si usted quiere participar de la dinámica, nos manda ahí su facto. Puede ser su facto, la verdad. No es que... No hay una verdad absoluta en esto, ¿ya? Pero puede ser su facto, ¿ya? Su facto. ¿Qué es un facto? ¿Ya? Para que más o menos cache. Es una afirmación indiscutible, una verdad evidente o un hecho contundente, ¿ya? O sea, como una verdad, pero también puede ser su verdad o su... ¿Ya? Pero puede ser su facto. Les tiro un facto y me voy. Mándelo a través de nuestro WhatsApp, Bit. Repórtese a través de nuestro WhatsApp oficial. Les tiro un facto y me voy. Ay, le tengo miedo a este facto. Oh, le tengo miedo a este facto. No sé por qué, Dios mío, le tengo miedo a este facto. Acaba de llegar un facto. Le tengo miedo a este facto, ¿eh? Ya.
9: Me tiro un facto y me voy. Chechito Moreno es natural y pantuflita se gastan parejo.
0: ¡Ya! Sabía que iba a salir con una... ¿eh? Dios mío. Ya, siguiente... siguiente mensaje de audio.
7: Le tiro un facto y me voy.
0: A ver.
7: Las mujeres más mentirosas nacen en enero, febrero, marzo, abril, mayo, junio, julio, agosto, septiembre, octubre, noviembre. David, te mueve todo el rato, perrito.
0: Ay, Dios mío. Siguiente mensaje de audio. Les tiro un facto y me voy.
10: Las mujeres nunca, nunca van a cambiar. Fueron hechas todas con la misma costilla. Facto.
0: Un facto. Así soy y no voy a cambiar nunca. Jamás. Aguante, loyalty. Muy bien, vamos con el siguiente.
11: Les tiro un facto y me voy. Nunca van a llegar los stickers de la radio VIP.
0: Es el mejor facto, es el mejor facto de todo. Lo mejor que ha llegado. Ya, les tiro un facto y me voy. Mándelo.
12: ¿Cómo lo hace, compadre?
0: ¿Cómo? No sé, ¿cómo lo hago? Dios mío. Aquí estamos. Lo más grande, amigazo. Jaime, la voz de todas las secciones del programa.
6: Les tiro un facto y me voy. La Radio Beat tiene la mejor música del Valle de la Aconcagua.
0: Ay, de Chile. Oh, y del Valle nomás, mira, ni siquiera de la región. Ya, no importa, ahí, a la mente.
9: Me tiro un facto y me voy. Me importa una raja que Marquito tome el café sin azúcar.
0: Y es verdad, es cierto. Ahí hay dos verdades. Efectivamente tomo el café sin azúcar y efectivamente a mi amigo le importa una raja. Dios mío. Oye, el otro día vi ese que decía ¿qué pasa si... ¿Sabías qué es lo que le pasa a tu cuerpo si dejas de comer comida rápida en 60 días? No sé, y me importa. Es muy bueno eso. Atravesado con un completo. Les tiro un facto y me voy. Mándelo a través de nuestro WhatsApp. Aquí está.
13: Les tiro un facto y me voy. Los hombres feos, guatones, juran que se ven ricos y atractivos dentro de un deportivo.
0: ¡Oh! Pero amiga, déjeme decirle que yo he visto tanta cosa de noche. ¡Ay! Y déjeme decirle que eso no le va nada tan mal. Increíblemente. Ahí que podríamos decir, billetera mata a galán. ¡Oh! Les tiro un facto y me voy. Les tiro un facto y me voy.
13: Les tiro un facto y me voy. Mejor que los stickers eran los tazones y los llaveros que regalaba la radio antes.
0: Ni yo tengo, amiga, ni yo tengo.
13: A mí se me quebró hace poco el mío.
0: Harto le duró, po, harto le duró. Yo ni siquiera tengo, amiga.
14: Me tiro un facto y me voy. El Richie y el Efra se gastan.
0: ¡Ya! Ya. No va por ahí la cosa, no va por ahí la cosa. Les tiro un facto y me voy. Vamos, lo ande el suyo. ¡Repórtese! Les tiro un facto y me voy. Te apuesto que voy a andar todo el fin de semana pegado con esta canción. No te la vaya a poder sacar de la cabeza. Les tiro un facto y me voy. Mándelo a través de nuestro WhatsApp beat. Te escuchamos, vamos.
9: Me tiro un facto y me voy. JP trabaja más en el sureño que en la radio.
0: Ya, siguiente mensaje de audio.
4: Les tiro un facto y me voy. Me importa una wea que Fabián Castro se enoje porque le digan Judas.
0: Tírase no.
15: Les tiro un facto y me voy. Los hombres manejan como el hoyo y cree que manejan muy bacán.
0: Les tiro un facto y me voy. Manda el suyo. A ver, siguiente.
16: Me tiro un facto y me voy.
0: A ver.
16: 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Jugaste con mi amor.

0: Les dije, no se la van a poder sacar de la cabeza. No.
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1: Les tiro un fact y me voy. Manda el suyo, vamos.
2: Me tiro un fact y me voy. Goody Fruit tiene la mejor palta del valle.
1: ¡Eso! Muy bien. Les tiro un fact y me voy. Manda el suyo. Repórtese a través de nuestro WhatsApp oficial. En vivo y en directo, transmitiendo para todo el Valle Aconcagua 98.7. Chile y el mundo también conectadísimos a través de nuestra señal online. 12:47. Mande su facto. Les tiro un fact y me voy. Repórtese. Te escuchamos en el WhatsApp. Y ¡vamos!
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0: esa. Pasaba la música de Martin Wynka Dice, Polly Pocket, en BFM, la radio que te mueve 13 horas ya con 2 minutos. Oye, que estamos desordenados en el horario. Les tiro un fact y me voy. Ya. Vamos con vamos con más de la conexión a través de nuestro mensaje de audio. A ver, tenemos por acá más. Ah, no eliminar. Ah, oh, ¿por qué? Cobarde. ¿Por qué lo eliminó?
1: Te tiro un facto y me voy. Te apuesto que la que reclama que los hombres manejan mal es la que hace taco en todos lados.
0: Te tiro un facto y me voy. Muy bien, muy bien, muy bien. Siguiente mensaje de audio. Repórtese, te comunicas a través de nuestro WhatsApp. Bit, mándelo en el más 569-566-22-396. Ese es el WhatsApp de la radio que te mueve ahí para que nos mande su... Les tiro un facto y me voy en vivo y en directo. Transmitiendo para todo el Valle de Aconcagua a través de la 98.7.
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0: Mándelo, mándelo. Te escuchamos en el WhatsApp, Beat. Vamos.
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0: Solo mensaje de audio en vivo y en directo. Mándelo ahora, ya les tiro un facto y me voy. Mande el suyo. Te escuchamos en el WhatsApp, Beat. Más 569-566-22-396. Ahí está. Sin borrar, Rocío. Mándelo, mándelo. Aquí va.
4: Me tiro un facto y me voy. DJ Marco Fuenzalía, el mejor DJ de la zona. De la quinta región de Chile. Mejor que Pantufla, JP, Cuba.
0: Ya, ya, no, pasen.
4: Nivel Dios, Marco Fuenzalía.
0: Por los pesados. Los pesados. ¿Qué quiere que le responda a eso, amigo mío? Muchas gracias. Nada más. Muchas gracias. Les tiro un facto y me voy. Solo mensaje de audio, repórtate a través de nuestro WhatsApp.
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0: Esto se llama... ¡Qué ganas de comerte!

0: Rodrigo que nos acompaña en este bloque de programa. 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

muchachos, atención, arrancamos un nuevo bloque y con una de las canciones que nos pidieron hace rato. Estás viendo una bachatita, así que nos vamos a quedar con esta que le pertenece a Romeo Santos y Prince Royce. Se llama Loquita por mí y suena en la radio que te mueve. 3 horas con 21 minutos.

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1: Momento para una buena caída de carnet. Tremendo recuerdo junto a la música de Will Smith. Esto se llama Men in Black y suena en la radio que te mueve. ¡Dale arriba!

Atención, muchachos, porque una inusual seguidilla de sismos volvió a registrarse frente a las costas de la región de O'Higgins. Atención a los amigos que nos escuchan en O'Higgins, en la región de O'Higgins, a través de nuestra señal online. Cacha que nuevamente alerta a los vecinos que conviven con este fenómeno desde hace años, la verdad, en Navidad. Y cachado que siempre como que se escucha esa parte donde hay mucho temblor. Bueno, en esta oportunidad fueron 11 temblores en tan solo 90 minutos. ¿Qué hay detrás de este nuevo tren sísmico y por qué se repite una y otra vez en la misma zona? Ahí hablan los expertos, ¿cierto? Pero la verdad es que con esta ciencia nada es tan claro ni exacto, solo posibilidades. Siempre estar alerta, cabros. Pero la verdad es que esta noticia preocupa de igual manera, ¿cierto? 11 sismos en tan solo 90 minutos. Esto registrado frente a las costas de la región de O'Higgins, que por supuesto llama a la alerta. Ha temblado bastante en diversos puntos, la verdad. Así que bueno, hay que estar ahí atentos, muchachos. Y ojo también ahí con las costas de la región de O'Higgins, ¿ya? Nuevo tren sísmico que se repite una y otra vez en la misma zona. Navidad, Pichilemu, ¿cierto? Bueno, ahí le mandamos un gran saludo, chiquillos. Siempre estar ahí alerta en caso de cualquier cosa. Chiquillos, 13 horas con el 30 minutos, momento para la pausa. Pero antes, tiempo ya para una canción más junto a Blackpink. Atención, esto se llama Jump y suena en Beat FM. Viernes con todo, sube.

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1: Jump junto a Blackpink. Oye, mira, nos mandan esta información que la entreguemos. Espérame, dice. Ya dice Marquillo, ¿cómo estás? ¿Podrían dar esta info? Tengo una familia de amigos cercanos que está organizando una junta de intercambio de láminas por el mundial. Y me pidieron ayuda para poder compartir, solo si pueden dar la información. Un abrazo. Buena, ya, vamos a chequear esta info que nos mandan. Es un flyer y lo vamos a chequear. Ya, a ver. Atención, muchachos. Dice. Chuta, me salí. Ahí sí. Ya, dice. Ay, ¿por qué se sale? Se viene la mejor junta de láminas, junta de intercambio de láminas del Mundial 2026. Comparte e intercambia, vende o compra para toda la familia. Esto va a ser el domingo 7 de junio, domingo 7 de junio, a partir de las 11 y media de la mañana hasta las 3 de la tarde, en la Plaza de la Capilla del Carmen Los Villares Los Andes. Atención, Plaza de la Capilla del Carmen Los Villares Los Andes. No faltes, se viene la pasión, se comparte, se viene entonces esta junta para toda la familia, para que intercambien, vendan, compren láminas del Mundial 2026. Trae tus sobres, tus láminas, tu álbum, ¿ya? Atención, se viene entonces esta junta de intercambio de láminas. Va a ser el domingo 7 de junio, 11 y media de la mañana, Plaza de la Capilla del Carmen Los Villares Los Andes. Ahí está, buen dato para que participe si usted está con toda la onda de las láminas, del álbum del mundial. Ahí, tremendo dato para que compren, vendan, intercambien las láminas. Tremendo, chiquillos, muy bien. Ya, cabros, a ver, un mensajito de audio antes de la pausa.
2: Vida, contado.
1: Buena, compito,
2: compadre. ¿Cómo le va? Oye, a no alarmar a la gente igual, pues, compadre, es bueno cuando tiembla harto. Si es cuando no tiembla, igual es malo, porque se puede venir un temblor madre, como se dice, un terremoto.
1: Claro, claro.
2: Así que nada, una musiquita ahí, una guarachita, compadre, para motivar día viernes ya. Estamos terminando la semana.
1: Eso.
2: Empieza el fin de semana, compadre. Saludos a todos, viste, mueve todo el rato, perrito. Vale, vale.
1: Vale, compadrita, te mando un gran abrazo. Sí, la verdad es que, bueno, así es en nuestro país. Bien tembloroso, yo creo que uno de los más del mundo, los más sísmicos del mundo, así que estamos acostumbrados, puede pasar en cualquier momento, estamos siempre propensos a que pueda suceder algún evento más considerable. Se ha movido harto la tierra por estos días, por cierto, así que bueno, ahí estamos, el recordatorio de lo sísmico que es nuestro chilito. Ya, chiquillos, ahora sí, vamos de inmediato con la pausa, la última del programa. Nos separamos por un instante y luego estamos con mucho más en BTFM. No le cambies.
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hay alguien que me pueda mandar un mensaje de audio que diga viernes en la radio que te mueve con voz de locutor. Alguien que... Si alguien puede nomás, si alguien puede. Viernes en la radio que te mueve, algo así. Alguien que lo mande, por favor.

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0: big.
1: ¡Besa!
2: Saludos, Maquito.
1: Saludos. Vamos de nuevo con eso, ¿eh?
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1: Esa, viernes en la radio que te mueve. Te mando un gran abrazo. ¿Qué más se suma? Póngale bueno ahí, mande su locución.
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1: Esa, viernes. Viernes.
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1: Eso es, con todo, motivadísimo, junto a Beat FM, la radio que te mueve. Vamos con más. Y nos vamos a despedir con una canción más, ¿no? Adivine con qué canción nos vamos a despedir. No sé, yo les dije, no se la van a poder sacar de la cabeza. Van a llegar a soñar.

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0: viernes de mujer ajena.
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0: Hoy es día viernes en la radio que te muerde, la Muévete que radio, VIP FM. 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

0: cabros. Muy bien, misión cumplida. Viernes en Beat FM. Dejamos hasta acá este episodio. Queremos agradecer tremenda sintonía, gran participación el día de hoy, chiquillos. Con todos los amigos y amigas que nos escuchan al diario con toda esa energía. Que tengan bonito fin de semana, cabros. La invitación es para que usted siga escuchando la radio, porque se viene JP, tremenda programación. Se viene Fabián Castro, DJ Vampiro, DJ Centro, todo el día 24/7 con buenos beats. A la hora que usted coloque la radio, siempre va a haber buena música para motivar y acompañarte. Todo el día, todos los días. Que tengan bonito fin de, páselo bacán, disfrute, ya, y no se despegue de la sintonía de la radio. Y nosotros por acá, hasta la próxima semana. Lunes, si Dios quiere, vamos a estar ahí nuevamente con este Beat Machine. Que estén bacán, se cuidan. Chao.
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1: Bueno, son exactamente las 2:09 minutos. Comenzamos una nueva edición más.
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1: Tírate una cumbia con sabor en este día viernes 5 de junio. 2 de la tarde, 18 minutos. ¡Sube!
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0: cumpleaños, nos vamos a separar un momento. Hoy vamos a jugar también, ¿ah? ¿Eh? Así que atentos y atentos a lo que se nos viene, ¿vale? Hacemos una pausa y ya volvemos.
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0: la tarde. 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
1: 12 de la tarde, 41 minutos en vivo y en directo.
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1: No olvidar, amigos y amigas, que todas las entrevistas que tenemos acá en la radio están los reels en nuestro Instagram. @BFMChile, la entrevista completa en nuestro canal de YouTube para que vayan, se suscriban, denle like, campanita. En BFMChile están todas las entrevistas. ¿Qué hacemos acá en la radio? ¿Quién te mueve? La próxima semana tenemos harta entrevista. Vienen hartos artistas, así que pagan que se quieran sumar y que nos vengan a visitar acá los estudios de Beat FM, ¿vale? Y de Radio Tools, nuestra radio. Nuestra mano, Radio Sister. Sister Radio. 2 de la tarde, 42 minutos, en vivo y directo, dice por acá nuestro WhatsApp. Buena perro, saludo a Virrey, coloca alguna canción, porque será de pura sangre, ¿vale? 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
1: Vale, lo vamos a buscar y programar. Pura sangre. Dale, lo vamos a buscar, amigo mío. ¿Quién más tenemos por acá en nuestro WhatsApp?
3: Buena, JP. Buena. Oye, ¿puedo hacer una queja, un reclamo?
1: Dígame.
3: Lomo Toro llegando antes del desvío para Santa María, de Tocornal. Estaba suave chocar contra un muro, weón. Oh, de la manera de pegar fuerte ese Lomo Toro.
1: Amigo, ¿sabes qué? Ayer, precisamente también estuvimos hablando de eso, del Lomo Toro que está en Tocornal. Es un nuevo Lomo Toro que al parecer todavía no está pintado. A tener cuidado con eso. No sé si lo habrán pintado allá, pero mucha gente se manifestó, reclamó por ese nuevo Lomo Toro. Uno más a la larga fila, a la larga lista que hay en el camino de Tocornal entre San Felipe, Los Andes, San Esteban. Viejo, qué manera de ver Lomo Toro, viejo.
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1: Así que a manejar con muchísima precaución, ¿vale? Como les comentábamos, más ratito vamos a jugar, donde quiero la participación de todos y todas. Va a estar bastante entretenido, así que tienen que estar atentos y atentas, ¿vale?
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1: Pura sangre lo habían pedido.

0: Por acá, Víctor, oye, con respecto al Lomotoro, ayer te dije también, por lo que pasa es que cuando lo hicieron, les quedó malo el Lomotoro JP, es decir, bajando de los Andes a San Felipe, el que va bajando, esa parte, es decir, la mano derecha, está muy malo, y el del lado abajo, si ya lo terminaron, lo tienen pintado todo. Si el tema es que está muy malo cuando bajáis, está como muy cuadrado y pega un medio pescazo al amortiguador adelante del auto, pita. Eso, viste, mueve todo el rato, perrito. La otra también, que lo hicieron de cemento, compadre, hicieron la mitad, como te digo, la mitad primero hicieron, y esa les quedó mala, la primera. La segunda les quedó bien, de la del lado, este, es decir, bajando a mano izquierda, el Lomotoro, la otra calzada, les quedó buena, pero la del lado arriba está malo. Para que la autoridad vayan a ver ahí, no sé, quién pueda, quién decirle, po. Antes no estaba tampoco ese Lomotoro ahí, no se justifica, po, antes de llegar ahí el entrar a Mendocita, para salir de Tocornal.
1: Dios mío, ¿eh? Si no me equivoco, eso le corresponde a Santa María. Ya, pues, ahí pensé, hagan las cosas bien, si la van a hacer. Hagan bien el Lomotoro.

0: todo por el Lomotoro.
1: Esa empresa ha tenido varios reclamos. El parche que hicieron a la calle Tocornal.
2: ¿Qué pasó?
1: Prácticamente un Lomotoro por el medio de la calle. ¿Eh? Pusieron el relleno, pero quedó levantado.
2: Ah.
1: Y además el Lomotoro que pusieron, como dijo el amigo, es duro como roca.
2: Ah.
1: O sea, imagínate cuando abran, ahí van a empezar los reclamos. Yo pasé por ahí el otro día, pedí permiso porque tenía que hacer un trámite entre medio. Y ahí vi, y claro, la calle Tocornal la parcharon al medio.
2: Ah.
1: Pero un parche ordinario. Y el Lomotoro, también yo cuando lo están haciendo al viejo, dije, oye viejo, está muy duro, dije, está muy parado, le dije, ¿cómo lo hacen así? Dije, no, así lo hicieron, ¿qué hicieron? Que no tenían regla, nada, así, como chanta, como lo hicieron al lote. ¿No?
2: Ah. Oye, ya encendimos ya, ya. Cachamos que estaban los lobos.
3: Tengo un amigo que está menos duro que el Lomotoro, oye.

0: ¡Ay! ¡Está muy duro y parado!
1: ¡Yo gana, me voy contigo!
2: Y si está duro y parado, es peligroso.
3: Hashtag, un lomotoro más para Tocornal.
4: A ese lomotoro le echaron más aire que la empanada de Chaparrero.

servir. Tienen que participar, sí, porque si no participan yo no hago ninguna cosa más. No traigo más regalos, no traigo los stickers. Ah, los stickers. No me digan nada a mí porque yo cumplí. Aquí me están retando. Yo cumplí con los stickers y los stickers están, ¿ah? Toda la culpa es del Nico, ¿ah? Por si acaso. Amigos, a la vuelta de la pausa comercial vamos a jugar.

0: si no me equivoco, esa parte de Santa María. ¿O no, Nico, tú que eres una persona más culta? ¿Ah? Sí, vos eres de la Católica, vos. Es de Santa María ese sector, ¿o no? ¿Dónde está Mendocita? Sí, Santa María. Sí, confirmadísimo. Nico, la vas a ser una persona muy culta, anda con los diputados, los concejales. Sí, pues se junta con pura gente culta.
1: Voy pa' los flightes.
0: Sí, pues se junta con pura gente culta.

0: a la billetera.
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0: Amigos y amigas, ya me van a censurar de nuevo. 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

0: 3 de la tarde, 8 minutos. Amigos y amigas,
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0: Cuando son exactamente las 3 con 8 minutos, sonaba ahí Titi me preguntó. Del conejo malo. Es momento de jugar, es momento de participar, de pasarlo bien, de reír un rato, sin enojarse, por favor. No sean tan delicados, Digo, prepárate tú también porque tienes que decir una, ¿ya? Chiquillos, chiquillas, atención, mamita, papito, cabros, ladies, féminas, cabros, chicos, cabras, chicas, todo el mundo puede participar. Todo el mundo puede ser parte de acá del juego que vamos a hacer ahora para reírnos un rato, para que parezca día bien, como andar tan serio por la vida. Es un juego bastante simple en donde usted va a tener que completar la oración. ¿Ya, Nico? ¿Escuchaste bien? Para que te desahogues. Desahógate, Nico, aprovecha la instancia. Atención, amigos y amigas.

0: viernes, prendidísimo, motivado, on fire. Oye, acuérdense que hoy nos vemos en Terraza Chacabuco, ¿ah? Voy a regalar piscolones, tablas, tequilas, daiquiri, champán, bigoteado, jotes, motes con huesillo. Llevamos hartos concursos, buena música para pasarlo bien hoy, karaoke también en Terraza Chacabuco. Voy a regalar piscolones, Nico, por si te gustan. ¿Cómo no hay a cachar donde hay enchufe? Mira, Nico, una zapatilla, dos zapatillas, tres zapatillas ya. Ahí, ahí. Oh, ¿cómo no hay a cachar donde hay enchufe, Nico? Ya. Atención. Complete la oración con la siguiente frase. Usted puede decir lo que quiera, siempre y cuando sea con respeto, ¿ya? Y no se enojen, no sean cristalitos. Complete la frase. La frase, Nico. Complete la frase. Piensa una, ¿va? Para que te desahogues. Complete la oración. Usted tiene que decir lo que viene. Qué fácil, ¿ah? Complete la siguiente oración. No confío en la gente que... Así de fácil. No confío en la gente que... Por ejemplo, yo voy a dar un ejemplo que es fácil, pero de verdad esto yo no... Esto ya es fuera de juego porque igual no confío. De verdad no confío. No confío en la gente que... No responde los WhatsApp. Que te deja los vistos. No confío en la gente que no responde los WhatsApp. No confío en la gente que... Y usted responde. Usted dice, usted rellena, ¿vale? A la cuenta. 3, 2, 1, ¡ya! No confío en la gente que juega pádel, por ejemplo. Usted completa la oración. Envíe su audio a nuestro WhatsApp.
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2: No confío en la gente que usa chalas con calcetines.
0: Muy bien, muy bien.
3: No confío en la gente que le echa aire a las empanadas.
0: ¿Qué? ¿Qué se dijo? No, la otra. Voy a escuchar de nuevo, a ver.
3: No confío en la gente que le echa aire a las empanadas.
0: ¡Ah! Aire a las empanadas, chaparrero. ¿Por qué al tiro, chaparrero? ¿Qué más? No confío en la gente que... Usted completa la oración.
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5: No confío en la gente que sea hipócrita.
0: No. No confío en la gente que...
6: Que te halaga mucho. Que te da el golpecito en la espalda.
0: Esos son los más malos, ¿o no? Sí. No confío en las personas que engañan a sus parejas. Obvio. Obvio. No confío en la persona que... Usted completa la oración, dice...
7: En especial el pana de queso. No confío en la gente que pide fiado.
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8: No confío en la gente que se viste como minita.
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9: No confío en la gente que miente.
0: Miente.
10: No confío en la gente que hizo el lomotoro en el tocornal.
7: No confío en la gente ni en mi sombra.
11: No confío en la gente que promete sticker y no los cumple.
0: Eso, muy bien. Yo opino lo mismo, amigo. Opino lo mismo. ¿Ves, jefe?
12: Oye, yo no confío mucho en la gente que es locutor de radio.
0: soy pesado, Oscar.
13: No confío en la gente que no mira a los ojos.
0: ¡Oh, buena! Esa está buena. Hay gente que conversa con uno y no mira a los ojos. Eso es cuático. Yo no confío en la gente que trabaja en el Congreso. ¡Ah!
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2: No confío en la gente que mañana empezamos la dieta.
0: El lunes, el lunes.
14: No confío en la gente que dice que tiene sticker y después nos regalan.
0: No. Yo tampoco, amigo. La verdad que yo tampoco, jefe.
14: No confío en la gente que tiene desactivado los vistos del sticker azul en el WhatsApp. Ah.
15: No confío en la gente que dice voy llegando y vienen recién saliendo de su casa, pues.
0: Sí.
15: Hasta yo la he hecho.
0: Yo voy a decir otro. Ya, pero no se enoje si todo esto igual es broma. O sea, no es tan broma porque es verdad, pero es en buena onda. Yo no confío en las... Escucha, es que no voy a poder ir a comprar más. Amigo, escucha esto. Yo no confío en las cajeras del Unimar. ¿Sabéis por qué yo no confío en las cajeras del Unimar? Porque cada vez que uno le dicen, ¿quiere dar su RUT? Y uno les dice que no, se enojan. ¿Sí o no? Si tú no le das el RUT, se enojan y te miran feo y te atienden mal. Esto le va a salir más caro, ¿eh? ¿Quiere pagar más? ¿Me? Como que se enojan, como que se estresan cuando uno no les da el RUT. No confío en las cajeras del Unimar.
16: Yo no confío en los güeyes que hacen los lomotoros.
17: No confío en la gente que trabaja en la uni.
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7: No confío en la gente que te dice, préstame 10 lucas, te la devuelvo mañana.
0: No. Vamos.
18: No confío en la gente que dice, compra tú y arreglamos la casa.
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19: Yo no confío en los animadores, sobre todo los que trabajan en el Brava.
0: Ah, esos son terribles.
20: No confío en los curas. No confío en mi suegra.
21: Voy a decir otra. Yo no confío en algunos bomberos de los servicentros.
22: Ah. No confío en los buenos que hacen los
0: locutoros. Yo no confío en los bomberos que hacen rifa. Oh. No, cabrón, no podemos hacer así porque no podemos meter a todo el mismo saco. No sean así. Igual no les compro más rifa. ¡Ah! Ah, broma, cabrón. Es un tema delicado, ¿eh? Pero no lo vamos a meter ahí porque no quiero tener problemas con él.
23: Yo no confío en el que dice ponme la cuota, después te la devuelvo para un asado.
24: Oh, compita, no, nada que ver. Mi señora es cajera del supermercado Unimar y ella no se enoja, no se enoja. Lo que sí, las que se enojan son las jefas de caja, compadre.
0: Ah, ya.
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0: Por si usted recién se está incorporando a la señal 98.7, estamos en un momento de relajo, de desahogo, en donde la gente tiene que completar la oración. La oración es fácil, siempre dice, yo no confío en la gente que... Y usted tiene que terminar la oración. Nico, ¿ya pensaste la tuya? Ya, dígala nomás aquí al micrófono. Aquí, a este micrófono. Vamos, Nico.
25: Perfecto, buenas. Muy buenas tardes para todos y es súper sencillo. No confío en la gente que no pone like a las publicaciones que hace uno, que hacen las personas. En esas personas no confío.
0: Si es tan lindo este weón. Tan buena persona. Tan inocente que salió.
2: No confiamos en el animador de Radio Beat. ¡Ah! De las dos que dijo que tenía listo los stickers. ¡Ah! Y nunca los vieron.
0: Amiga, voy a aclarar el punto. Ya lo he dicho un montón de veces. Los stickers están listos. Yo mismo los mandé a hacer, está listo, yo, está la boleta, bueno, la factura, está todo listo. Yo ya los entregué, los tiene mi jefe. De hecho, ahí andan un par de autos con los stickers. Ahora, todo reclamo que venga posterior a eso, por favor, con la FIFA. Pero los stickers están. Los mandé a hacer y gospel, por si acaso. Aprovecho de mandar un saludo a las chiquillas, los chiquillos que trabajan ahí, porque escuchan la radio. Ya. Aclaro, el tiro la situación.
14: No confío en las mujeres que dicen es solo un amigo.
1: Yo no confío en la radio VIP.
3: Oh, compita, me acordé de otra. Yo no confío en la gente que come pizza con cuchillo y tenedor.
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5: Yo no confío en la gente que le hace daño a los animales.
0: Ah, sí, muy bien.
24: Yo no confío en las mujeres que dicen no, si soy soltera.
4: Se mueve.
6: Yo no confío en los mineros.
8: Yo no confío en la gente que siempre dice que tiene tanto que hacer y al final nunca hacen nada. Siempre te dicen que tienen que hacer las mismas cosas. ¡Bú!
0: Por ejemplo, yo no confío en los guardias de la cuenta. No, no confío en ellos.
14: Yo no confío cuando el JP va al estadio a ver a San Felipe. Siempre perdemos cuando va.
4: ¡Se mueve, mueve!
0: Mentira, amigo, eso no es así. No soy mufa. No, para nada, amigo, no para nada.
5: No confío en la gente que dice me presté plata para comprarme algo y después no se la devuelve.
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9: Yo no confío en las mujeres que dicen ser mujeres.
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0: 3 de la tarde, 22 minutos. Complete la oración. Yo no confío en la gente que... Yo ya lo dije, no confío en esos que no responden los WhatsApp que dejan los vistos. Y me caen mal.
9: Yo no confío en los DJ que molestan a sus colegas porque se cambian de radio.
0: ¿Por qué dice eso? Si nosotros nunca molestamos a Judas. Aparte, ¿cómo lo íbamos a molestar si él se fue y a la semana estaba pidiendo volver? ¡Oh!
8: Yo no confío en los hombres que te invitan a salir y te dicen, vamos, yo pago. No, son unos mentirosos.
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24: Yo no confío en esa gente que aún defienden al merluzo.
4: Se mueve.
16: Yo no confío en los que se visten con zapatitos de punta, bien lustraditos, pantalón de tela y todo el año con la misma ropa.
4: Se mueve.
26: Yo no confío en la gente que se llama Sebastián.
4: Se mueve.
0: ¿Escuchaste eso, Nico, no? Yo no confío en la gente que se llama Sebastián.
27: Yo no confío en los jugadores que se anotan para los partidos y no llegan.
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0: ¿Quieres decir otro más, Nico? ¿Te quieres...?

0: Mándame un gallo grande.
1: Ahí va acá la gente que mandó su audio, ¿ah? Se pasó bien.
2: Yo no confío en la gente que dice, préstame el encendedor, después te lo devuelvo.
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1: ¿De verdad quería decir otro? No, ahí nomás. ¿Quiere decir otro? Ya. A ver, al micrófono ahí, al frente.
4: Yo no confío en la gente que no contesta el teléfono cuando lo llaman dos o tres veces. En esa gente no confío, señoras y señores.
1: Esa fue una indirecta para alguien, ¿no?
5: Yo no confío en mi señora.
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0: Esa Rene que está siempre en sintonía de la Muévete, que es radio.
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0: Y a todo el mundo que conecta a través del 98.7. Nosotros nos volvemos a escuchar el próximo lunes, si Dios quiere, a la misma hora. Ya se viene Fayán Castrullo con A Todo Beat. Recuerden que después viene Vampiro con el mix, terminando el día de hoy con el Big Bang, la explosión del ritmo.
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0: Gracias por la sintonía, me despido. 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Me despido, Chamela. Chao, pescado.
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0: Díaz. 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
2: Tremendo, señoras y señores. ¿Qué tal, mi gente? Buena, buena, buena, buena, buena, buena, buena, buena, buena, buena, buena, buena, buena, buena, buena, buena, buena, buena, buena, buena, buena, buena, buenas tardes, buenas tardes, buenas tardes. Bienvenidos a la Todo Beat. ¿Cómo les baila, señoras y señores? Iniciando el programazo en este viernes. Viernes, viernes, viernes, viernes, viernes. ¡Yupi! Viernes 5 de junio. Llegó el fin de semana, perrito. Muy bien, muy bien. Eso es lo que querían muchos, ¿eh? Nosotros listos y dispuestos para este A Todo Beat que arranca con todo. Por supuesto, acá en el 98.7 para todo el Valle de Aconcagua. Completamente en vivo y en directo. Desde ahora y hasta las 6 de la tarde, ya lo sabes, aquí te estamos apañando en lo que queda de trabajo, en lo que queda de estudios. Si es que está estudiando, está en el instituto, en el preu, en la universidad, en todos lados. Oye, saludos gigantes para todos los que escuchan en la señal online, en cualquier parte de Chile o del mundo. Saludamos a toda la people en el Valle de Aconcagua, por supuesto. A los que ya van para la casita, algunos también. Sí, pues. Bienvenidos fin de semana, bienvenidos todos a la Todo Beat que arranca en la radio que te mueve. Es Beat FM

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1: Chavo, ponte, ponte. Catáis en la radio que te mueve. Ponte, ponte.
0: Ponte pa' mí, mi amor.
1: Ponte, ponte, ¿ah? Muy bien. Eso es lo que uno le dice a ese amigo que no se pone nunca. El que anda inventando carretes, juntitas, asadito, corderito, asadito, todo, todo. Y nada, nada. Ahí le vamos a dedicar ese tema. Ponte, ponte. O los que no pagan la pensión, ya. Ponte, ponte. Bien ahí.
2: DJ Fabián Castro. 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
1: Sí, es verdad, por mano. Si hay gente que no se pone con nada, con nada, nada. Organizan cuestiones y todo, pero no ponen ni uno, ni uno, ni uno, ni uno. Ni una empanadita siquiera, nada, nada, nada. No, sí, eso pasa. Recuerda que nuestro WhatsApp está habilitado para que tú seas parte de este a todo beat, dale.
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1: Esto se llama Ayer Salí. MC2S.

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0: Lo que sonaba era el señor Quevedo, ni borracho. Ahí está, las 4 con 22 minutos.
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0: Poniéndole ritmo a tu tarde de viernes para entrar en calor.

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0: te suena ver a Martin White, Polly Pocket, en la radio que te mueve, amigos míos, haciendo en vivo este A Todo Beat de viernes. Recuerda que el WhatsApp está habilitado.
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0: Repórtate.
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0: Y prepárate porque se nos viene
1: en vivo y directo A Todo Beat.
0: El perreíto, aquí está la gasolina, vamos. Agrega tu temazo y ponele ritmo a esta tarde con la radio que te mueve. ¡Vamos!
2: 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Y él me dijo, ¿cómo tú te llamas? Y yo le dije, acuérdate de este nombre. Mi nombre es el Sikitikita.

0: perrito, acá Guillermo reportándome desde los Andes, trabajando, me tocó quedarme esta tarde, perrito. Pero aquí estamos con Priscila, una compañera de trabajo, y con su regalona Ari.
1: Muy bien.
0: Que anda por aquí revoloteando y escuchando la mejor música, vos, compadre, a los Ragamuffin aquí. Estamos en el Liceo Comercial de los Andes trabajando, doblando turno, papá.
1: Bueno.
0: Así que mi perrito, siga con la misma onda, la misma música, por favor. Un Sandy Papo, un Proyecto Uno a la vena. Los vemos, perrín. La Biblia que te mueve. Y hoy, DJ Piolín va a estar presentándose en Artesanos y mañana DJ Piolín en Yay Yay en Discotecos. Los vemos, mi rey.
1: Un abrazo, mi rey. Saludos para Priscila ahí. Saludos para DJ Piolín ahí. Bueno, la fiesta de Artesanos ahí en Los Ángeles. Éxito, Piolín. Mezclamos en Bobby.

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0: sonidos actuales ahí con Anita Shakira. Choca, choca.
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0: 5:18, una guarachita. Oye, guatón, DJ Rocas, lo que suena.
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Lo que son ahora Mike Towers, una nada más. Por acá en el WhatsApp me dicen hola. Gracias por escribirnos ahí. Hola. Aquí está el sonido de Catáis. Ajá. 5:23 minutos.

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El señor Ryan Castro con J Balvin, lo que sonaba una a la vez. 5:28, el nuevo sonido de Kungs. Algo de electrónica que está Getaway. En la radio que te mueves, el a todo beat en viernes.

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clásico de fulanito que estaba guayando. Y nos vamos con los auténticos decadentes, los piratas. Buenísimo. Solo 8 minutos para las 6 de la tarde en este a todo beat de viernes.

0: 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Abrazotes gigantes, amigos míos. Oye, que estén muy bien, que tengan un gran fin de semana. Sigan con la radio que te mueve. Ya se viene DJ Vampiro con el mix. Y más adelante el Beat Bang, la explosión del ritmo. Hasta el amanecer, ¿eh? ¿Vale? Abrazos gigantes para todos. 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Esto fue A Todo Beat.
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3: Bienvenidos, bienvenidas. Estamos listos. Sí, super viernes para un nuevo
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3: No, nos quedamos con todo, ¿eh? Estamos listos con la conexión del mix. Y más aún si es viernes, se nos viene el weekend, el fin de semana. Por fin llegó. Llegó el fin de semana. Me acordé, ¿eh? Estamos listos con el capítulo de hoy del mix. Prepárense, como ya lo saben, segundo bloque nos ponemos fundidos. Pero antes, y como cada viernes, no hemos perdido la tradición, ¿eh? No hay que perder la tradición.

el sonido de 5050. Hace tiempo no escuchábamos, parece que están de regreso, ¿eh? Y con esto que se llama Like a Bubble. Bueno, dos canciones que fueron, o dos grupos que fueron muy viral durante la pandemia. Primero, 5050, y ahora Medusa con Silence junto a Rani. Ahí está, Pablito Pesadilla, King Savage, El Almacén, 10 más 1. Yo soy Poundio, ¿eh? Comenzamos la dosis del mix, muchachos, con DJ Tao y Loyalty. Dale. Aquí en la radio, que te mueve.

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0: sabes, escuchabas primero a DJ Tao con Loyalty y la sesión 32 y después a Katais con Ponte Ponte. Ahí está, ¿eh?
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0: Oye, la temporada final de Euforia, personalmente no la he visto. Pero sí, lo que dice acá la información, que acumula 25 millones de espectadores en el mundo. 25 millones. Increíble. De hecho, dice que el final de la aclamada serie reunió 8.7 millones de espectadores solo en los Estados Unidos en los primeros 3 días. Mientras que la temporada completa acumula 25 millones de audiencia global hasta la fecha. La cifra global representa un aumento del 17% respecto a la entrega anterior. Y consolidó a la producción como uno de los mayores éxitos de la plataforma. Ahora, esto lo dice Hollywood Reported, HBO está contento. Ahora la pregunta es si va a haber una nueva temporada. ¡Uy! Mira, el capítulo final se emitió el pasado domingo en la plataforma HBO. La producción, protagonizada por Zendaya, se despidió tras 7 años de trayectoria y 3 temporadas y 26 capítulos. 7 años y... Pero... Ah, pandemia, ya. Así que, nada. Eso sí, lo que yo sabía, los cagüines que tontan peleaban. Nadie se habla con nadie, nadie se dirige la palabra. Este no se cruza con estas. Sidney Winnie anda por acá. Más después de los cahuines, dichos que hacen alusión un poco a lo que es el pensamiento republicano de Trump. Entonces ahí se juntó todo eso. Y de hecho algunas cosas se grabaron por separado. Así es lo que yo entendí. Muchos actores grabaron sus partes y cuando tenían que interactuar hicieron ahí corte de cámara, pero nadie se hablaba con nadie. Aún así, es lo que dice aquí la fuente, es que 25 millones de espectadores en el mundo fue

0: vamos a la pausa, muchachos. ¿O no?
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0: Show some. Cuando sienta el boom de este perreo intenso. Nos vamos a la pausa, regresamos con más. No te vayas de la radio que te mueve. Seguimos en el mix.
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2: Ya estamos listos con nuevos 30 minutos, muchachos, en el mix. Y les quiero contar, aprovechemos al tiro, ya que estamos con de fondo, sí. Hit Mix, tenemos Hit Mix, pero les quiero contar, muchachos, de inmediato. 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
2: Ya lo, y, oh, sí, me acordé. Nos quedamos ahora con...

0: Kid Cudi.
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0: Me acordé de la canción de DC Rascal. Tiene otra con Calvin Harris. Por aquí están con Robbie Williams. Mira. Nos vamos a la pausa. Momento de la pausa. 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Está bueno, está bueno. Regresamos en los próximos minutos, no te vayas. Hay más sonidos aquí en el Mix. 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Pausa.
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0: el remix con Benja Valencia, Sinaka, Paulo Londra y Zion en la radio que te mueve.
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0: A ver, hablemos de Taylor Swift. ¿Por qué? Porque alcanzó un patrimonio de 2.000 millones de dólares según Forbes. Toma. Consolidándose como la artista femenina más rica de la historia. ¿Por qué son así? Más rica de la historia. De hecho, está dentro de la lista que se llama Iconoclast 50. No es cualquier cosa. No. El crecimiento de su fortuna fue impulsado principalmente por el éxito del The Eras Tour, la gira más taquillera de todos los tiempos y que no se pudo hacer en el Nacional. ¿Por qué? Bueno, yo estoy recibiendo el reclamo de las Swifties. Sí, no sé qué había ahí, ¿eh? No sé qué hubo en ese momento. Y además de la recompra de sus masters y el éxito de sus álbumes y las regrabaciones. O sea, Taylor Swift, ahí está. Con esta cifra, Taylor Swift supera a Rihanna como la mujer más rica de la industria musical. ¿Por qué suena así? ¿Por qué suena extraño? Vámonos, ¿eh? Suena como extraño. ¿Aló? Sí, está todo funcionando bien. La cifra supera a Rihanna como la mujer más rica. Suena extraño, ¿eh? De la industria de la música. Sin embargo, Jay-Z continúa siendo el músico vivo con mayor fortuna del mundo. Pero ¿cómo lo hace? Jay-Z no saca ni un hit. ¿Cómo lo hace? Forbes y Variety destacan que la cantante sigue expandiendo su imperio en los nuevos proyectos musicales. Su incorporación al Songwriters del Hall of Fame y una agenda que continúa generando impacto a nivel global, como la mejor compositora. Estamos hablando de Taylor Swift, ¿vale? Veamos qué sucede con Taylor Swift, la señora Taylor Swift, ya que los próximos días o semanas se va a casar. ¡Se va a casar, eh! ¿En serio? Están todos invitados por si acá. Esta es la versión original. Del Fate of Ophelia. Así que Rihanna sí es, perdón, Taylor Swift es la más rica del mundo.

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2: Escuchamos el remix hecho en casa de Taylor Swift para el The Fate of Ophelia, una versión más punchy. Vamos con Hit Mix, señoras y señores. Esto es Pablito Pesadilla, King Savage, El Almacén, 10 más

0: Okay. Que ustedes no saben nadar entre tiburones.
1: Oh, me acordé que había una noticia. Ustedes no saben nadar con tiburones. Un avistamiento de tiburón blanco, ¿ah? Acá en Chile. No es el chiste ese del tiburón blanco, no. Pero un tiburón blanco de real, acá en Chile. No lo sé, Rick, no lo sé. Pero eso es la información, ¿ah? 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Muy bien. A ver, mensaje de... Déjame revisar. Porque... Esto sería... Esto tiene que ver con la velada del año.
2: Por primera vez en la historia de la velada del año, los jueces van a ser internacionales. Cinco nacionalidades diferentes como jueces de la velada del año 6. En todas las ediciones los jueces habían sido españoles, porque el evento es en España y era lo más fácil. Pero es verdad que siempre me lo habéis dicho, Ibai, los jueces deberían ser de otros países, deberías darle más variedad a los jueces de la velada, y eso es lo que he hecho. Tenemos un juez de Japón, un juez de México, de Argentina, de Colombia y de España. Cinco países diferentes, con su manera de pensar, de ver el boxeo, con sus federaciones. Además, vamos a añadir una cosa.
1: Chile, es que Chile no está.
2: De cada combate podréis ver qué ha votado cada...
1: No interesan, ya no son... Sí, ya no... No nos interesa lo que piense, lo que pase con Ibai al final. Pero esto sí es un evento, la velada del año 6, donde los streamers, youtubers... TikTokeros se agarran a charchazos, señores y señores. Algo que se está replicando el Chile. Por ahí vi como que querían hacer lo mismo. Bueno, hicieron lo mismo hace muy poco. El Manguera se quiere agarrar a combo ¿con quién? Con el Chino Río. Así, no lo sé si va a funcionar, pero... Pero dejemos, así que ahí está. Pero este caso es distinto. Esta es la velada del año 6. No, y le trae grande dividendo a... Esto fue el tema de conversación de repente, porque en un momento le ganó a la televisión dueña, y que no, ese evento no va a funcionar, ese evento de internet. Así decían, ese evento de internet no va a funcionar, y bueno, ya van en la parte 6. Ahí está. Ah, muy bien, gracias, muchachos, ¿eh? En la parte 6, y ya están armando un mega espectáculo. Estuvo Germán Garmendi ahí también. Estuvo peleando dentro de la velada. Bueno, esto es 50-50. Esto se llama Cupid. Este tema, si no me equivoco, durante... Fue aparte de ser viral en TikTok y todo eso, que se hizo conocido. Se transformó también en una especie de banda sonora para los muchachos que estudiaban. Y esos muchachos que preparan, como para nosotros sería la... No sé qué nombre tiene ahora. En mis tiempos era la PSU. No sé qué... No, pero la prueba de actitud la había. No nos saltemos etapas, señor vampiro, ¿eh? No nos saltemos etapas. Y es más heavy ella. La familia está involucrada. El estudio es uno, más que una obligación, es un deber. No queremos decepcionar a nadie. Y esta canción de 50-50 en un momento se transformó como una especie de banda sonora con otras canciones más que los muchachos escuchaban así como para tranquilizarse un rato, para escapar un poco de los estudios. Están de regreso, esto se llama Like a Bubble, completamente distinto. Son las 50-50, muchachos, si lo escuchas acá en el mix.

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19: Ya, deberíamos estar entonces con el nuevo bloque del mix de inmediato. Estamos ya conectados, muchachos. Ya hacemos esta dosis del mix. Muy bien, vamos con el Hit Mix. Último bloque, Super Viernes Weekender, que se viene increíble.
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el Session 32, así se llama. Esto es 50-50 con Like a Bubble, recién la escuchamos. Esto es Medusa con Rainy y se llama Silence. Ahí está Pablito Pesadilla, King Savage, Almacén 10 más 1. Así se llama. Ahora nos quedamos con el Hit Mix. Sí. Esto es Medusa, Rainy, Silence.

0: Eso eran dos canciones de Medusa, muchachos. Y eso era primero con Rainy Islands y después con Good Boy para Piece of Heart. Sí, canción que estaba ahí en tendencia, viral, es un buen... ¿Cuándo fue el Piece of Heart? Ya se me olvidó. Ya. Pero fue viral y estuvo en TikTok por harto tiempo. Muy bien, les quiero comentar que a esta hora en el mix son las 7:40, perfecto. 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Dentel con nosotros en el mix. Ya. 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
0: Seguimos en el Mix de Beat FM y lo hacemos con el Poncea, muchachos. Sí.

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2: ¿Qué pasó aquí?

0: Llegó el momento de cerrar la conexión del mix, muchachos. Nos escuchamos el lunes. Ahí tenemos un nuevo mix. Se cuiden mucho, soportan bien, que tengan un gran fin de semana, que descansen y el próximo lunes nos escuchamos, ¿vale? Chau, chau, chau, chau, chau, chau, chau, chau, chau, chau.
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